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0: en Estudio 5, 7 y 12 minutos. 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

0: Estudio 5, 7 y 35 minutos. 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

0: 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La belleza.
1: En Estudio 5, 7 y 48 minutos. 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

0: en Estudio 5, 7 y 56 minutos. 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

en Estudio 5, las 8 y 8 minutos. 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
1: 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En Estudio 5, las 8 y 30 minutos. 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

en Estudio 5. Las 8 y 34 minutos. 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

0: Mike Towers, baby.
1: En Estudio 5, las 8 y 57 minutos. 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

en Estudio 5, 9 y 27 minutos. 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
13: En Estudio 5, 9:34.
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1: En Estudio 5, 9:44.

0: en Estudio 5, 9 y 55 minutos. 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
0: 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En Estudio 5, 10 y 2 minutos. 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
1: En Estudio 5, 10 y 26 minutos. 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

en Estudio 5. 10 y 30 minutos. 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

en Estudio 5, 10 y 51 minutos. 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

en Estudio 5. 10 y 55 minutos. 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

en Estudio 5, las 11 y 17 minutos. 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

en Estudio 5, las 11 y 21 minutos. 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

en Estudio 5, las 11 y 41 minutos. 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

en Estudio 5, las 11 y 44 minutos. 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

0: en Estudio 5. La 1:16. 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

0: en Estudio 5.
1: La 1:24.
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0: en Estudio 5.
1: La 1:35.
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en Estudio 5, la 1:44. 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

en Estudio 5. La 1:55. 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
1: En Estudio 5, 2 y 13 minutos. 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
3: Con ustedes, Natalia Jiménez.
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4: 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Aquí estamos. Muchas gracias.
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4: No, no te vayas.

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en Estudio 5, 2 y 22 minutos. 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

0: en Estudio 5.
1: 2:34.
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en Estudio 5, 2:54. 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

Estudio 5. 3 y 3 minutos. 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

en Estudio 5. 3 y 13 minutos. 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

0: Thank you, DJ.
1: En Estudio 5, 3 y 34 minutos. 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

0: en Estudio 5, 3 y 43 minutos. 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

en Estudio 5, 3 y 56 minutos. 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

0: Muchas gracias.
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en Estudio 5, las 4 y 14 minutos. 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
1: Una gran voz, una gran personalidad y una gran amiga. 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

En Estudio 5, las 4 y 21 minutos. 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

en Estudio 5. Las 4 y 32 minutos. 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

en Estudio 5. Las 4 y 39 minutos. 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

En Estudio 5, las 4 y 50 minutos. 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

en Estudio 5, las 4 y 58 minutos. 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

0: en Estudio 5. 5:08. 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

en Estudio 5. 5 y 15 minutos. 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

en Estudio 5. 5 y 26 minutos. 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

en Estudio 5. 5 y 35 minutos. 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
1: 5:46.
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en Estudio 5. 6 y 1 minuto. 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

0: en Estudio 5.
1: 6:23.
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9: En Estudio 5, 6:32.
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en Estudio 5, 6:43. 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

0: en Estudio 5, 6:47. 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

0: 7 de la mañana, 3 minutos. Bienvenidos a Estudio 5 Noticias, edición correspondiente a hoy, viernes 25 de septiembre del año 2026. Bienvenidos a esta jornada informativa de Estudio 5 Noticias.
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0: Siete de la mañana con 4 minutos y silenciosamente han comenzado a emitirse algunas normas que modifican algunos aspectos de leyes, de diferentes leyes. Ayer, por ejemplo, salió lo del PRONAVEC, algunas modificaciones. Hoy se ha publicado el proyecto de decreto supremo que modifica artículos del reglamento de la ley 29.338, ley de recursos hídricos, aprobados por Decreto Supremo 01 del 2010 y su exposición de motivos. Bueno, por lo menos acá se está presentando el proyecto, así que a los que tienen que ver con el tema del agua, en el caso estamos hablando de riego, bueno, pues lean estos proyectos, a lo mejor son buenos, a lo mejor están adecuados a la realidad, o a lo mejor de una u otra manera tienen algunas objeciones que hacer. Atentos, atentos, entonces, revisen el Diario Oficial del Peruano todos los días, porque más allá de las designaciones que están abundando, que ya les hemos dicho que se entiende porque es un nuevo gobierno, ingresa con su gente de confianza, no nueva gente, porque muchos de ellos han estado, muchísimos de ellos han estado en los últimos 5 años en el gobierno de Dina Boluarte, fundamentalmente, como también de Jerí, el último. Así que revisen el Diario Oficial El Peruano, que está trayendo novedades en los últimos tiempos.
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0: Siete de la mañana con seis minutos en el ámbito informativo local. Bueno, pues hoy está previsto la realización de algunos eventos en forma paralela, en horas de la mañana todos ellos. Está convocada la audiencia de rendición de cuentas del gobierno regional, que se va a efectuar en un local denominado Singapur. Otro evento que se va a desarrollar en horas de la mañana es el de la audiencia de rendición de cuentas de la Municipalidad Distrital de Amarilis. Esto en el CEPRO Arsenio Mendoza Flor. Rendición de cuentas del primer semestre del año 2027 en ambos casos. Y también está previsto el taller participativo de el proyecto de la Alameda de la República, donde hay algunas singularidades que se deben tomar en cuenta. 7 de la mañana con 7 minutos, entre tanto, en el ámbito informativo local, ayer se efectuó la última reunión de la Comisión Multisectorial de Prevención de Delitos Electorales. El presidente de esta institución, el doctor, bueno, lo preside el Jurado Electoral Especial de Huánuco como entidad organizadora. Al respecto, el presidente del Jurado Electoral Especial de Huánuco, el doctor Jorge Carrillo Rodríguez, da a conocer sobre este tema y también sobre los candidatos excluidos.
2: Los candidatos inscritos ya han sido registrados, han sido publicados y han sido puestos en conocimiento a las oficinas respectivas como la ODP, que también ha realizado la publicación. Las situaciones que se presenten de aquí para adelante, yo no las puedo establecer. Si alguien considera que tiene una decisión un cambio de criterio por parte de la última instancia, que ha sido el Jurado Nacional de Elecciones, quien ha determinado quiénes son los candidatos inscritos y quiénes han sido excluidos, a mí, hoy, en estos momentos, no me consta.
3: ¿La Defensoría en ese caso puede intervenir?
2: ¿La Defensoría en qué sentido?
3: Poder abogar o mandar un documento para que pueda participar.
2: Las inscripciones, los registros, las admisiones, todos son temas electorales. La Defensoría tiene otro campo que de realizar y no tiene esa facultad. La que podría disponer un cambio de criterio o una posibilidad de volver a permitir la participación de un candidato excluido sería el Jurado Nacional de Elecciones o inclusive en algunos casos el Poder Judicial, pero siempre debe tenerse en cuenta, ya han escuchado a través de los medios de prensa, que estas decisiones del Poder Judicial

0: resalta la reunión de hoy, acuerdos que usted menciona se tienen que cumplir. Esta reunión de prevención de conflictos.
1: Me decía, no escuche.
0: Para resaltar los acuerdos de esta reunión, de este tema de prevención de conflictos.
1: Básicamente los acuerdos son que todas las autoridades cumplan con su función, pero de manera articulada. No es que esta comisión reemplaza lo que tienen que hacer. Si cada entidad, cada autoridad que ha participado en esta reunión, llámese Policía Nacional, ODP, Defensoría, Ministerio Público, inclusive las empresas eléctricas que han concurrido, de otras áreas como la ODP, cumple su función. Y de eso lo hacemos de manera articulada, es lo que va a hacer que se cumpla el objetivo. ¿Cuál es el objetivo? Prevención de conflictos. Y los conflictos, como yo he señalado el día de hoy, no solo es enfrentamientos de personas en candidatos o partidos políticos, sino los conflictos también podría originar un tema climático, un tema, por ejemplo, que se vaya a la luz y no se han tomado las acciones respectivas o de competencia. Entonces, todo eso se ha conversado, se ha tomado en cuenta el día de hoy.
2: ¿Se hablaba de los golondrinos, supuestos golondrinos en algunos
1: momentos? Los votos golondrinos son aquellos de que cierto grupo de ciudadanos pertenecen a una población y solo por materia electoral hacen sus cambios de domicilio en su DNI para efectos de votación. La misma directora ejecutiva de la RENIE ha señalado de que 3.365 ciudadanos han sido repuestos a su domicilio. O sea, quiere decir de que de una u otra manera se han venido tomando acciones, porque otras veces estos votos golondrinos han sido muchas veces lo que han hecho ganar a un candidato, lo cual no puede ser, ¿no?
2: ¿Cuántas veces se ha presentado esa misma situación?
1: ¿Ah?
2: ¿Cuántas veces se han presentado en la misma situación?
1: ¿Cuántas veces se han presentado?
2: ¿Cuántas veces ha ocurrido lo mismo?
1: Pero siempre ha ocurrido, no solo acá en Huánuco, sino en todo el país. Lo que pasa es que no se tomaban acciones para decir, mire el número de cantidades de ciudadanos que han regresado en las planillas a su domicilio, más de 3.000, lo que implica que ese número de pobladores estaban prácticamente prestándose a un fraude, lo cual se ha evitado.
3: Las palabras del doctor Jorge Carrillo Rodríguez, presidente del Jurado Electoral Especial de Huánuco. Bueno, ahí decía claro, ¿no? O sea, así se presente, así salga, se emita una medida cautelar del Poder Judicial, esta ya se volvería inejecutable por cuanto ya han prescrito los plazos dentro del jurado. Dentro del cronograma para las elecciones regionales y municipales. Pero no hay ninguna, a propósito, no hay ninguna medida cautelar, solamente se conoce de la admisión de la medida cautelar, admisión en el Poder Judicial. Esto implica que el juez va a programar la admisión, el debate, cuándo se va a decidir ese caso, de acá, lo va a programar. Para octubre, para noviembre, y cuando se pronuncie ya las elecciones han culminado, ¿no? Así se pronuncia, por favor, sea positivo, ya las elecciones han culminado. Entonces tendría que ordenar nueva convocatoria de elecciones, cosa que es inejecutable en la realidad. También habló sobre el tema de las elecciones la subprefecta de Huánuco, Lisette Illatopa, quien manifiesta precisamente el trabajo que vienen desarrollando sobre el tema. Sobre el particular.
4: Pero dentro de otros distritos de la provincia de Huánuco, sí, hay permisos que se está dando en la misma plaza con previa autorización de la municipalidad competente, pues, ¿no? De eso.
2: ¿Cuántos de ellos han pedido permiso?
4: Tenemos en el distrito de Quechqui, tenemos en Cairán, tenemos en Santa María del Valle, plaza no, pero ya las garantías ya otorgan.
5: ¿Hasta cuándo pueden ellos hacer su cierre de campaña?
4: Hoy es el último día.
5: ¿Hoy?
4: No, cierre de campaña hasta el 30, ¿no? Hasta el primero,
5: ¿un
4: perdón?
5: ¿Un meeting o hasta el 30?
4: Sí, hasta el primero.
5: ¿Y el lugar es autorizado? ¿Menos plaza?
4: Menos plaza de armas, si es que cuenta, ¿no? Con ordenanzas, pero prohibiendo.
6: Sí, para pedir permiso, ¿cuál es el último día? ¿Cuánto es?
4: Es hoy día.
6: Hoy día.
4: Hoy es el último.
6: Si hoy día ya no piden, no tienen permiso.
4: Así es, son 3 días.
2: ¿Ya nos tienen?

0: concedido permiso. ¿Se puede detallar qué partidos han
1: solicitado? Dentro del distrito de Huánuco. Huánuco tenemos Renovación Popular, Somos Perú. Tenemos también a País para Todos. Esos son los partidos que recuerdo ahorita que han solicitado los permisos.
2: ¿Qué requisitos tienen que presentar los representantes de estos partidos para que puedan tener la autorización?
1: Tenemos el formato de que nosotros contamos, ¿no? Formato de solicitud. Asimismo, tienen que presentar su copia de su DNI, el personero legal tiene que ser, ¿no? Y que esté inscrito, ¿no? En el jurado especial. Y un croquis, si es que va a ser el pasacalle correspondiente.
0: ¿Cuánto tiempo, cuál es el horario que ellos deben cumplir?
1: El horario está según lo establecido dentro de la municipalidad que autoriza, ¿no? Si bien es cierto, hacen pasacalles, el tiempo estimado que va a hacer el recorrido y luego concentración, preconcentración y concentración del lugar.
0: ¿Ya les han dado algún reporte de los otros distritos?
1: Reportes, nosotros como provincia somos la única oficina que brindamos las garantías inherentes al orden público de índole político.
3: ¿Qué cosa no deben hacer los candidatos en este cierre de campaña?
1: ¿Qué no deberían hacer? Conflictos, ¿no? Hay que ver también esto, por eso es que está evitando, ya que hay en algunos distritos que se está otorgando, que se está dando autorización en un solo lugar. Entonces, se está haciendo el filtro para nosotros poder coordinar con prevención y exhortar, pues, ¿no?, a los partidos políticos que cambien de fecha, ¿no?, de cierre de campaña.
2: Esto también tiene que ver bastante con el tema de seguridad pública, la Policía Nacional. Seguro que usted lo está coordinando.
1: Sí, definitivamente. Nosotros otorgamos las garantías inherentes, ¿no? Proyectamos una resolución, corremos traslado a la Policía Nacional del Perú.
0: ¿Se han registrado algún caso de conflictos que haya tenido responsabilidad la prefectura?
1: Hasta el momento no, estamos tratando de solucionar todos los posibles conflictos. Por eso estamos coordinando, estamos trabajando muy articuladamente con la Defensoría del Pueblo, asimismo con prevención del delito, ¿no?
0: Pero de las funciones anteriores se les han reportado en qué lugares anteriormente hubo conflictos para poder prevenir esto.
1: Sí, estamos trabajando los distritos que son con conflictividad álgida, que es Yarumayo, Kichki, tenemos a Cairán, tenemos Santa María del Valle y Churubamba. Se está trabajando más ahí.
0: ¿Se puede exhortar a las autoridades o a las personas que están participando de estas contiendas políticas?
1: Sí, ya se les exhortó con documento previo, ¿no? Ya se les mandó el documento a las municipalidades para que cumplan, ¿no?, y se respeten esta jornada electoral.
0: Gracias.
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5: Siete de la mañana, 18 minutos. Y les decíamos que hoy está programada algunas actividades, entre ellas la audiencia de rendición de cuentas de la Municipalidad Distrital de Amarilis. Al respecto, el gerente general de esta institución da a conocer precisamente esta actividad a efectuarse a partir de las 9 de la mañana. Y lo que están haciendo como logros, así indica, logros que se tienen por parte de la actual gestión de la Municipalidad Distrital de Amarilis y lo que le van a dejar a la siguiente gestión.
6: Para dar respuesta a eso, ya se ha establecido, ¿no?, para el 25 de septiembre, para llevar a cabo esta segunda audiencia de rendición de cuentas. Ya la gestión, ¿no?, ya estamos cumpliendo con la expectativa de la normativa que corresponde al gobierno central. Y bueno, estamos a la espera nomás que todos los sectores sociales, las autoridades de aquí del Distrito Amarilis participen, ¿no?, el día de mañana en esta audiencia, segunda audiencia de rendición de cuentas.
7: ¿De qué periodo es el? ¿De qué periodo es el?
6: Es el primer semestre del 2026.
8: ¿Qué es lo que debe conocer la población en esta audiencia? ¿Qué van a informar ustedes?
6: Normalmente la población, como dice, debe estar informado de toda la ejecución del gasto presupuestal. de las actividades que realiza la gestión municipal, ¿no? Y todo concerniente al valor público que se le está dando a través de la gestión netamente de nuestro alcalde, el señor Rogelio Alpanduro.
7: ¿Qué logros en este primer semestre del 2026?
6: Podríamos decir el logro de seguridad, ¿no? Que seguimos manteniendo la seguridad aquí en el distrito de Amarilis. El día de mañana se va a mostrar que hemos logrado detener a personas de mal vivir, ¿no? Que han estado con arma blanca. Se ha logrado capturar a personajes de mal vivir que se han apropiado de motos, que han entrado en casas a robar, ¿no? Sobre ese aspecto. Mire, hasta dónde se está exponiendo nuestro sereno, pero bueno, ese es el sentir que tiene nuestra gestión de poder darle a nuestra ciudadanía de Amarilis una tranquilidad, ¿no? A través de ello.
7: Ahora, en términos de estadísticas del índice delincuencial en relación al 2025, por ejemplo, ¿cómo estamos?
6: Se ha reducido bastante, Seguimos manteniéndonos nosotros en el 12º nivel, ¿no? A través del Ministerio del Interior, ¿no? Que ha promovido este tema de programa de seguridad a nivel nacional. A nivel nacional estamos en el 12º nivel, reiterado.
7: Ahora, ¿qué puntos son los críticos y qué puntos son los que aquí es donde se ha logrado mayor avance, por ejemplo, seguridad ciudadana?
6: En los puntos críticos a nivel de la jurisdicción de Amarilis es bastante amplio, pero ¿qué sucede? A través de la Policía Nacional se establecen los puntos críticos. Nosotros, como dice, le damos la atención necesaria a eso porque se hace patrullaje integrado con la Policía Nacional. Y ellos son los que establecen los puntos políticos, están en el sector 1, sector 2, sector 3, ¿no? Pero ¿qué sucede, no? ¿Qué sucede? Que una vez intervenidos esos sectores, cambian, se desplazan también esos personajes que están acostumbrados de esta
7: proceso dinámico, manera,
6: exactamente, así es.
7: Ahora,
8: en cuanto al gasto presupuestal, ¿no? Siempre se ha criticado, observado este tema. A diferencia del 25, ¿cómo va este año el 26?
6: Estamos en un promedio regular. A nivel gasto general estamos 55.6%. Y nuestra ejecución de obras, estamos casi en el 90% de todas las obras. Ustedes son testigos. Hemos estado iniciando el mes anterior, ¿no? Pero no es que porque sea... se haya demorado el espacio, sino que el mismo tiempo, ¿no? La premura del tiempo ha permitido que empecemos recién. Porque a veces el presupuesto nos llega recién, ¿no? En el tiempo, a veces cuando uno está programando las acciones, pero bueno, esa no, tampoco es justificación, pero sí tenemos que indicarle que nuestra gestión a través del señor alcalde, el señor Rogelio Alpanduro, se está promoviendo las acciones y, bueno, si el 2025 hemos terminado con el 89.6%, este año queremos terminar en el 90.6%. ¿Y por qué no al 100%, no? Eso es lo que queremos.
7: Ahora, de acá a lo que significa el 2023, porque también mañana seguramente los asistentes van a querer conocer un balance ya, al ser la última audiencia de rendición de cuentas, el balance 2023-2026, ¿no?
6: Y nosotros en el 2023 hemos terminado con el 89.1% de avance en ejecución presupuestal. Imagínate, el 2025 89.6, el 2026 tenemos que superarlo también, pues, ¿no? Estamos en ese promedio, un margen muy aceptable, considerable. Tres transferencias ya ya se ha lanzado proceso para descolmatación el tema Guayupampa. Tenemos también un proceso para con un promedio de 146.000 que recién nos han asignado, y eso ya se está incorporando.
7: ¿Para dónde es?
6: Esta asignación presupuestal es parte también de la zona, parte de Yigua, ya arriba, y nuestros sectores que están por aquí del electrocentro.
7: ¿También había uno por el puente de Guayaga?
6: Y tenemos uno del puente de Guayaga que también está considerablemente, ¿no? Sobre ese aspecto. Pero de todos modos, para poder comunicarle a nuestra población que La gestión de nuestro alcalde, el señor Rogelio Panduro, ha venido trabajando con tiempo. Y
7: estas obras de intervenciones de prevención del fenómeno se van a dar este año, en la presente gestión.
6: Exactamente, ya está lanzado el primer, ¿no? El proyecto que se va en la descolmación que pertenece a Guayapampa. Ya está colgado ese proceso.
7: Porque siempre hay el temor de que cuando termina una gestión y comienza otra, hay como un vacío. Y justamente son las épocas de lluvias en las cuales no había prevención de la municipalidad, ¿no?
6: Nosotros, si bien es cierto, ustedes son testigos también de esto y nos han ayudado a difundir esta información, es que normalmente estamos dando la información que corresponde a los simulacros. Inmerso a ello, estamos haciendo las gestiones para poder llevar a cabo este proceso de descolmatación, o sea, previniendo ya el fenómeno del Niño. Aunque no estamos en este...
7: Entonces, perdón, le van a dejar a la siguiente gestión estas... actividades en prevención, en plena ejecución.
6: Tenemos dos actividades en plena ejecución que sigue para el próximo año, que se lo va a dejar en
7: asegurado, presupuesto.
6: Asegurado, presupuesto. De todo. Y como también previsiones presupuestales.
7: Otro
6: también
7: tema, otro tema que siempre se reclama de una gestión, cuando termina una gestión de otra, es que le dejan las maquinarias que no sirven para nada, malogradas. ¿Cómo se va a hacer para eso?
6: Es muy buena pregunta, mi estimado. Nosotros hemos venido batallando mucho en esto, ¿no? Que el año 2024 en abril prácticamente nos prohibió el MEF, porque íbamos a implementarnos con un equipo de maquinaria totalmente nuevas, una implementación nueva de un pool de maquinarias, cambiar a lo que tenemos, ¿no? Este pool de maquinaria que hemos heredado tiene más de 20 años de actividad, algunos 22 años, y otro que nos han donado a través de SUNAT, pero tienen problemas. Porque han sido incautadas, ¿no? Y los dueños no son tan generosos, siempre los dejan en un estado deplorable, ¿no? Sobre ese aspecto, y estamos batallando para poder levantarlos. Y también tenemos un volquete que ya ha estado donado, ¿no? Por parte de Pronavi, un volquete que le va a servir a la gestión que viene, ¿no? Y bueno, de nuestra propia transferencia que estamos haciendo va a permitir que la próxima gestión venga y tome las decisiones de continuidad.
7: Va a encontrar maquinarias operativas.
6: Exactamente, sí.
7: Y en vehículos de servicio público, que es otro problema. Entra el nuevo alcalde y encuentra con que la maquinaria,
6: la maquinaria está
7: la
6: también,
7: maquinaria que no funciona dos, tres días.
6: También. Está garantizado en ese aspecto la maquinaria compactadores, ¿no? Y volquete para que puedas trasladarse y recoger normalmente.
7: Pues el 2-3 de enero van a trabajar normales.
6: Normalmente. Y también estamos asegurando, ¿no? Una dotación de combustible también para que puedan ellos estar
4: 38 tranquilos. Años en el aire.
6: O sea, que debe ser así, una transferencia.
7: ¿Ustedes encontraron eso? ¿Cómo encontraron ustedes eso?
6: Ustedes ya saben.
7: Pero es bueno recordarle a la población.
6: Es bueno recordarle, ¿no? Que hemos iniciado con puntos críticos como cerros de residuos, pero...
7: ¿Maquinarias malogradas?
6: Maquinarias de estado deplorable, pero nosotros no hemos dado vuelta a la página, hemos seguido hacia adelante, porque nuestra gestión está en la capacidad de poder tener, ¿no?, un pool y un equipo y una gestión que dé la talla.
5: Roy Benel Mesa es el gerente general que daba cuenta precisamente de la audiencia pública de rendición de cuentas del día de hoy, como también, que escuchen ustedes, van a dejar... Así lo ha anunciado, van a dejar las máquinas, la maquinaria en óptimas condiciones funcionando, como también el servicio de limpieza pública. Y un detalle que nos dio al final es que la transferencia, el acta de transferencia final se va a firmar el 8 de enero del 2027, no el 31 de diciembre, sino el 8 de enero, lo que implica que la próxima gestión ya al ingresar, en 7 días, pues tendrá que hacer una rápida revisión de todo lo que está recibiendo y con ello darle la conformidad correspondiente. 7 de la mañana con 29 minutos, 7 de la mañana 29 minutos, nos vamos a la pausa comercial y retornamos con el segundo segmento informativo de Estudio 5 Noticias.
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5: Siete de la mañana con 35 minutos, siete de la mañana 35 minutos, titulares de los dos únicos diarios de circulación diaria en la ciudad de Huánuco. Sí, son solamente dos los diarios que circulan cotidianamente en la ciudad de Huánuco. Eventualmente se editan otros medios de comunicación en forma escrita. Titular del diario Página 3, hayan motocicleta de venezolano asesinado a balazos. Vehículo fue arrojado por la orilla del río Guayaga en Caiguaina, mientras que el cuerpo sin vida de José Camacho se encontró en Ambo 15 horas antes. Con monitoreo satelital detectan 43 dragas en Puerto Inca. Policía de Tornavista destruyó una draga en el río Pachitea. Detectan deficiencia en construcción de cerco del estadio municipal de Puerto Inca. Y Goreco concluye expediente para reiniciar obra del estadio de Yata. Huánuco y Liceo Prado reciben material para elecciones del 4 de octubre. Defensoría recibió 25 quejas por bullying en el primer semestre, dice la carátula de página 3. En la página 2 desarrollan la nota de las 43 dragas mineras en Puerto Inca, donde puede notarse que en agosto de 2026... 43 mil dragas mineras en el río Guayaga fueron detectadas por el Ramín. Bueno, y desarrolla toda la serie de notas del diario Página 3. Tu diario, en su carátula, 35 años de cárcel. Silverio Ugarte Dionisio, de 46 años, fue sentenciado por el delito de terrorismo. Participó en dos emboscadas terroristas del año 2007... en el que murieron 3 policías y 2 civiles, entre ellos un fiscal. El apodado camarada Rommel fue delatado por exsenderistas y un testigo presencial de los ataques ocurridos en Huánuco y San Martín. Doble crimen de venezolanos tiene que ver con el gota a gota, dice también la llamada de tu diario. Policía busca identificar a colombiano para quien trabajaban los dos venezolanos. Alistan memorial por la carretera central. Documento será presentado a Keiko Fujimori para exigir atención a la vía nacional. OTP Huánuco recibe material electoral para las elecciones regionales y municipales 2026 del domingo 4 de octubre. En la página 2 desarrolla la nota: Huánuco y Pasco exigen memorial para exigir atención de la vía central. Documento será presentado ante el Ejecutivo con el respaldo de autoridades y gremios de ambas regiones. Contraloría advierte deficiencia en construcción del cerco del estadio de Puerto Inca. Electrocentro registra 400 casos de hurto de energía en Huánuco. Entre los infractores figuran empresarios, funcionarios y autoridades locales. Defensoría del Pueblo reporta unos 25 casos de bullying en Huánuco. Gobernador convocó a comuneros y autoridades rurales para evaluar el proyecto de la Alameda. En su editorial, la violencia escolar y la urgencia de desmantelar el silencio, sensibilidad y empresarial y creación del valor, por Julio Hernández Pajares, profesor de contabilidad y auditoría de la Universidad de Piura. Esta y otras notas en tu diario, en su edición del día de hoy.
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2: Yuri Valdivieso, buen día para ti, buenos días para todos los oyentes de Radio Estudio 5. Fase 2 del campeonato de la Liga 2 comienza este fin de semana. Este sábado, sí, mañana sábado, comienza la fase final de la Liga 2 con un duelo entre los Zorros Ayacuchanos y el Rodillo Minero de Pasco. Encuentro a disputarse desde las 11 de la mañana en el estadio Las Américas de Ayacucho, correspondiente al grupo A. Este partido va a estar bueno entre ayacuchanos y pasqueños, ¿no? De altura, uno más que otro, pero al fin y al cabo, ambos equipos de altura. En consecuencia, ayacuchanos frente a pasqueños el día de mañana sábado. Esta fase cuenta con la participación de 12 clubes distribuidos entre grupos que jugarán un torneo de ida y vuelta. Los dos primeros de cada grupo avanzarán a los playoffs buscando las semifinales y final para un boleto a la Liga 1. Así que va a rodar la pelotita desde mañana y ver quiénes pasan, ¿no? Los dos primeros, quiénes pasan a la semifinal. El equipo banuqueño de Alianza Universidad jugará en el grupo C con Bentín Tacna Heroica, Carlos Manucci de Trujillo y la Universidad San Martín. Estos son los rivales de Alianza Universidad. A ver, Bentín Tacna Heroica, que es un buen equipo, se ha manifestado en la cancha. A ver, Bentín Tacna Heroica, Manucci y la Universidad San Martín y la UDH. De estos cuatro, debe estar dentro de los dos, ¿no? Porque la San Martín, por ahí no es más, Manucci creo que tampoco, así que debe aprovechar el equipo huanuqueño. Para la segunda fase, tratando de entrar a la pelea por ascenso directo, el conjunto huanuqueño ha traído más refuerzos que se unieron a los que llegaron para la segunda rueda de la primera fase. Entre ellos, Sandro Rengifo, Alexander Zúcar y últimamente el delantero Piero Vivanco. Y el volante de ataque, Omar Vázquez, colombiano que fue titular en el equipo, que fue campeón y ascendió a la Liga 1 en el 2024. La primera jornada de la segunda fase del Grupo C se disputará de la siguiente forma. Domingo 27, este domingo, en el Estadio Heraclio Tapia León, 1:00 p.m, Alianza Universidad de Huánuco frente a Bentín Tacna. Tremenda oportunidad para que el equipo huanuqueño por fin pueda hacer respetar la casa. Sí, ya no estar empatando, no. Hay que ganar sí o sí, porque no hay margen de error en estos partidos. Y en la misma llave, en el estadio de Mansiche Trujillo, 1:15 p.m, Carlos a Manucci frente a la San Martín. Manucci frente a la San Martín. Segundo partido, no son dos partidos de esta llave, amables oyentes. Mientras tanto, siempre las féminas sacando cara por su región, ¿no? En el caso del atletismo, en la cual la atleta huanuqueña Talía Valdivia deja en alto al Perú en Santa Fe. Y volvió a dejar en alto el nombre de nuestra región y del país, desde luego. Este jueves 24 de septiembre, conquistó la medalla de plata en los 5.000 metros planos de los 13º Juego Sudamericano Santa Fe 2026, desarrollada en Argentina. Valdivia completó la prueba con un tiempo de 5, atención, de 15 minutos, 53 segundos, ¿no? 97, ¿no? Milésimas de registro, que significó además su mejor marca personal en los 5.000 metros. La competencia fue ganada por la argentina Micaela Lavalle, ¿no? 15.48.73, mientras que el tercer lugar fue para la ecuatoriana Carmen Adler. Y bien, son no las participaciones internacionales que tiene la atleta huanuqueña. Y León de Huánuco, sí, partido de León de Huánuco, amables oyentes. León de Huánuco trabaja el día de hoy, en unos instantes debe estar trabajando, porque acabamos de hablar con el profesor Carlos Cortijo, director técnico de León de Huánuco, quien nos manifiesta que hoy estarán viajando ya, tras almorzar, están enrumbando hacia Chimbote. Sí, precisamente tenemos conversación con el profesor Carlos Cortijo, director técnico de León de Huánuco.
3: Sí, el San Martín, con las redes sociales para el Perú y el mundo. Tradición Copera ya tiene fecha de inicio, ya tenemos equipos, en Huánuco tenemos dos, entre ellos el conocido y afamado León de Huánuco. Estamos con el técnico, el profesor Carlos, afamado también, Carlos Cortijo. ¿Cómo está, profesor? Bienvenido a Estudio 5 Deporte. Buen día.
4: Buenos días, ¿cómo está? Un gusto saludarlos, siempre muy contento de poder amanecer el día y poder conversar con ustedes.
3: Muy bien, profesor. Ya hoy viernes, ¿cómo está planificado lo que significa ya el trabajo de la semana? ¿Cuándo estarían viajando a Chimbote?
4: Sí, tenemos 3 días ya de trabajos intensos. Hemos tenido la oportunidad de que el presidente ha cumplido con todas las expectativas del campo y la tranquilidad del caso. Estamos viajando con premura el día de hoy por la tarde, para poder llegar a Chimbote el sábado y poder hacer una práctica de reconocimiento de campo para jugar el domingo.
3: Ah, bien, entonces hoy después del almuerzo, hoy viernes. Profesor, hablemos un poquitito de los pocos días que has tenido para trabajar tras tu llegada a Huánuco.
4: Por supuesto, sí, lo que hemos tratado de hacer estos días es poner en práctica el sistema que se va a utilizar para tomar las precauciones del caso. Como tú sabrás, es la presentación del Gálvez, es un equipo que emblemático también de la región y que va a tener la posibilidad de siempre tratar de hacer las cosas bien, y vamos a hacer un gran partido muy inteligente nosotros, ¿no?
3: Bueno, es un poco corto tiempo, ¿no?, como para ir viendo a los jugadores, pero con tu experiencia, conoces a la mayoría o casi a todos los jugadores, tanto de Huánuco como los que han llegado de diferentes lugares del país. ¿Y 3 ecuatorianos también, profesor?
4: Sí, también han llegado 3 extranjeros, que nos permite también evaluar y ver en qué condiciones se encuentran para ver quién puede ser el jugador que nos pueda acompañar en esta temporada, ¿no?
3: Sí, porque como todos sabemos, ya de acuerdo a las reglas de esta tradición copera, 2 por club y 1 en cancha, dice extranjero, profesor.
4: Sí, es correcto. Esto se maneja como la Liga 3, que es un jugador en campo y otro en banca. Es por eso que hemos traído 3 para poder evaluarlos, esos chicos, y poder que tengan la posibilidad de ver quiénes pueden apoyar en el proyecto lo que va a ser la tradición copera.
3: ¿Y has podido ver algo, profesor, ante la presencia de los extranjeros? ¿Has podido ver algo? ¿En qué posiciones cuál es la posición que cada uno de ellos juega? ¿Qué es lo que más necesita el equipo en consecuencia?
4: Sí, indudablemente los 3 jugadores que están acá tienen muy buen talento, ¿no? Porque han sido jugadores profesionales, han estado en selecciones de su país. Entonces sí está bastante complicado buscar la elección de los que se van a quedar el torneo, ¿no? Pero es importante que también apuesten por nosotros, jugadores de afuera, porque ven una organización que está caminando bien, ¿no? Que es León de Huánuco.
3: ¿Manifieste que estarían llegando algunos jugadores más?
4: Sí, estamos trayendo algunos jugadores de Las Palmas de Chota, que también jugaron con nosotros en el transcurso del campeonato de la Copa Perú, y estamos sumando también un delantero más que nos va a apoyar, que viene de la ciudad de Ica.
3: ¿Ellos llegan hoy viernes o estarían sumándose en Lima?
4: Estamos quedando porque tenemos que pasar por Lima para recogerlos más tarde, y ya enrumbar a Chimbote, ¿no? Entonces son gente que nosotros conocemos, gente que tenemos ya la planificación clara de su desempeño, entonces no estamos trayendo a ningún jugador que no lo conozcamos. Todos tienen que ser revisados y conocedores de a dónde están llegando.
3: Y que físicamente, o sea, íntegramente estén llegando bien, ¿no? Que no estén lesionados y que se van a recuperar luego. Aquí en este caso, ¿no?
4: Eso es lo más importante, ¿no? Que lleguen sin lesiones algunas. Lo importante de esto es que nosotros tenemos todavía un tiempo prudencial para hacer una mini pretemporada, de acuerdo, de 10 días, para ya poder afrontar el 24-25 que empiece el torneo oficial.
3: Volviendo de Chimbote, ¿ingresan a la mini pretemporada, profesor?
4: Sí, vamos a trabajar unos días después regresando de Chimbote, pero tenemos una pequeña dificultad, que hay elecciones.
3: Ah,
4: y
3: ¿verdad?
4: En las elecciones hay mucha gente que son de diferentes lados,
3: ¿verdad?
4: Y lo que estamos planificando con el presidente es saber si se puede pagar las multas para que se queden con nosotros o darle un permiso de un par de días para que vayan, puedan votar y regresen.
3: Ah, eso también, ¿no? A veces sale más barato pagar la multa.
4: Es correcto, ¿no? A veces el viaje, por ejemplo, los cajamarquinos, la gente que vive en el sur, es un poco complicado. Pero estamos manejando toda esa logística, ¿no?
3: ¿Cuán diferente es este campeonato con lo que respecta a las normas, a las reglas, jugadores mayores, menores? Me parece que favorece un tanto a la dirigencia, sobre todo al técnico, contar con los jugadores que quiere, profesor, sin edades. ¿Cómo lo ves?
4: ¿Qué? Es una gran diferencia entre la etapa nacional y la Copa Tradición. ¿Por qué? Porque la Copa Tradición tiene jugadores de edad libre, equipos emblemáticos, y te permite extranjeros. Entonces uno puede contratar a los jugadores que crea convenientes para su plantel y también tener la posibilidad de traer al extranjero que quiera, ¿no? Es una ventaja que te permite poder afrontar un campeonato semiprofesional o llámese así profesional, pues, ¿no?
3: Ahora, profesor, siempre hablamos de jugadores de campo. Bajo los tres palos, ¿qué jugadores tenemos?
4: Sí, tenemos al arquero Preciado, que viene del Ecuador, y a Alejandro Rojas, ¿no?, que tienen que pilar el puesto. Ahora estamos en busca de un arquero joven que pueda aprender de estos chicos que tienen más experiencia, ¿no? Tenemos también a Bashi, a Céspedes, a Bailón Carnero, chicos de Huánuco también que nos permiten ayudarlos para su crecimiento y puedan demostrar la valía que tienen, ¿no?
3: Bueno, cuando estuviste en Huánuco, Bashi era lateral y este año estuvo jugando como en la primera línea de volantes. Porque uno, un técnico siempre conversa con un jugador, cómo está, ya la edad también avanza, cómo llega, cuáles son sus ambiciones, ¿qué es lo que manifiesta?
4: Paul Bopassi, yo lo estoy colocando en central por la experiencia que tiene y poniéndole un jugador joven a su costado, ¿no? Hemos traído a Rivera, que viene de la Liga 3 profesional, y tenemos a Santa María, que viene de la Liga 2 de Binacional. Entonces ahí ya tengo un buen conocimiento de lo que tenemos, incluido Céspedes, ¿no? En la primera línea tengo a Mogollón, que viene de Las Palmas de Chota, que jugó en Manucci y en el Torino. Tengo a Leiva, que jugó en su momento en México y también ahora está jugando, hasta jugó en Pirata también. Entonces, armando un contexto claro de lo que queremos, también tenemos a Navarro, que fue jugador también de Grau, si mal no recuerdo. Un jugador conoce muy bien Huánuco, ¿no? Y en el ataque tenemos a Jason Vinces, que en su momento fue campeón conmigo en Deportivo Municipal, jugó en la Liga 1 en Atlético Sullana, entonces tiene experiencia también, ¿no?
3: En consecuencia, ¿que estás contento con el plantel que va llegando para León?
4: Uno como técnico nunca está contento, ¿no? Porque siempre quiere 30 de los mejores de Perú, ¿no? Pero ahí está la mano de nosotros, el trabajo que tenemos que hacer muy muy profesionalmente, muy estratégicamente. Porque en esta clase de partidos, como por ejemplo Roberto Relucea acaba de asumir a Deportivo Municipal. Entonces son rivales que tienen buenos técnicos, que hay lectura de juego, que tenemos que hacerlo bien, ¿no?
3: La lectura de juego, la idea de juego de Cortijo con 4 atrás, profesor.
4: Sí, el modelo de juego que estoy manejando es 4 atrás con salidas rápidas por los laterales, con en la media cancha con 2 primeras líneas y un cuadrado de creación, y en el ataque 2 nueves.
3: Y bien, va a ser un solo partido con Gálvez porque ya no va a haber tiempo para una visita en Huánuco, ¿no?
4: No, sí, se ha confirmado que después de las elecciones se va a jugar día viernes. Desde el 4, que son las elecciones, la siguiente semana, viernes en la noche, se va a jugar el partido contra Gálvez, que va a ser el partido de vuelta. Pero se está analizando bien este partido, ¿por qué? Porque Gálvez es nuestro rival directo de la zona del campeonato.
3: Mm.
4: ¿Por qué? Porque está en nuestro grupo, Gálvez. Entonces tenemos que ser muy, muy claro, inteligentes para poder ya jugar muy próximamente con un rival que está muy cerca al torneo oficial, que puede ser en el sorteo del primer partido.
3: Eso, ¿qué le parece el grupo, profesor, que ya se conoce?
4: Bueno, como todo, pues un grupo complicado con toda la expectativa de que los equipos traten de buscar el ascenso, ¿no? Este equipo Comercio, Regatas Lima, Ciclista Lima, el mismo equipo Gálvez, son equipos que realmente buscan la posibilidad de ser campeones y nosotros tenemos que ser muy inteligentes. Ojo, que el León de Huánuco tiene una tradición, tiene una capacidad, una estrategia y es un equipo renombrado a nivel nacional. Entonces, siempre hay que ver, siempre ese nombre pesa en cualquier parte del Perú.
3: Sí, porque hasta ahora se ven los programas de Lima deportivos y siempre algo sale León de Huánuco, entonces ya tiene su nombre. Y bueno, hay equipos que ya no han participado años, pero que antes sí, como Ciclista Lima, Regatas Lima, que seguramente también querrán volver con fuerza, ¿no?
4: Es correcto, y no solamente ahí, no, porque en el sur también hay equipos competitivos, los equipos de Lima que van a jugar entre ellos, que está el Octavio Espinosa, Deportivo Municipal. Entonces hay una mixtura de equipos tradicionales, por el sur está Bolognesi de Tacna. Entonces es una linda oportunidad para poder darle realce a los equipos tradicionales, ¿no? Porque este campeonato, lo vuelvo a repetir, es en un momento que prácticamente la Copa Perú y los demás torneos han terminado. Entonces va a tener toda la acogida, tanto en taquillas, en público, en viajes, y va a ser algo muy bonito que, bueno, esperemos que siga creciendo el torneo, ¿no?
3: Con esta nueva experiencia, es un torneo nuevo, pero jugadores con mucha experiencia. Antes de iniciar, ¿qué les has pedido a los jugadores, profesor, ya que tiene mucho recorrido? Pero ¿qué les has pedido como para que haya esa responsabilidad, esa correspondencia entre club, técnico y jugadores?
4: Mire, primero parte por la petición que le hago al presidente Joel Flores, que por favor me ayude con los jugadores que yo quiero en el puesto que necesito, ¿no? Para poder hacer un equipo realmente, porque a veces confundimos las gestiones, ¿no? Uno tiene que saber a qué juega, cómo juega y por qué juega. Entonces, a lo que trato de llegar es, esa es la petición que le hice al presidente, que me la está cumpliendo, porque me está trayendo jugadores de todo el Perú, pagando los pasajes y trayéndolos, pero la exigencia que tiene el jugador es buscar un ascenso. Nosotros no queremos pasar por el León de Huánuco inadvertidamente, tenemos que pasar con un ascenso a la Liga 3 profesional, porque eso va a ser el camino para poder ascender a Liga 2 y a Liga
3: 1. De los jugadores, ¿no?
4: Correcto. Esta camiseta se respeta, esta camiseta trabaja, esta camiseta hay que sudarla, porque cualquiera no puede vestir esta camiseta. Y el que no esté en condiciones, por más que esté acá, tiene que retirarse.
3: Muy bien, profesor, de verdad, un gusto, como siempre, conversar contigo, informar a toda esa, no solamente fanaticada de León, sino todo, a todos los aficionados al fútbol. En consecuencia, hoy por la mañana trabajan y después del almuerzo rumbo a Chimbote.
4: Es correcto, terminamos en la práctica dentro de toda la mañana y estamos partiendo a Chimbote por la tarde. Y esperemos que sea una linda presentación y solamente encomendar a Dios de que las cosas que están haciendo en este corto tiempo funcionen a la perfección.
3: Gracias, profesor, y buen viaje, de verdad.
4: Muchas gracias y saludo a toda la afición huanoqueña y gracias por la oportunidad.
3: 8 minutos, 7:58 minutos. Y bien, en ese grupo, como lo ha manifestado el profesor Portillo, ¿verdad? Está José Gálvez de Chimbote, por lo cual ya no se jugaría el partido de vuelta, ¿no? Esto habían programado antes de que sepan si en el sorteo estarían, ¿no? Como el Colegio Comercio, José Gálvez de Chimbote, Ciclista Lima, Domingo de Anderas, Regatas Lima y León de Huánuco. Está en este grupo. En el grupo D. Mientras tanto, en el grupo C está Huracán de Arequipa, Unispa del Cusco, Alfredo Salinas, Municipal de Chacos, de Huánuco, desde luego, Huracán de Moquegua, Bolognesi de Tacna. El mayor de los éxitos a nuestros equipos, ¿no?, que van a estar participando. Y hoy hay fútbol, ¿eh? Hoy hay fútbol, sí, hoy hay fútbol, amables, amables oyentes, sí, hoy es 25, pues viernes 25, estarán jugando pues Binacional con Cantolao, ¿no? Binacional Cantolao. Ada de Jaén frente a Yacoabamba, Comerciantes frente a Sport Huancayo Vete en la Liga 2, ¿no? Y hay fútbol también internacional, hay fútbol, fecha FIFA estamos, ¿no? Por ejemplo, juega la India versus Panamá, 9:00 a.m. ¿Qué partidos también tenemos? Georgia versus Irlanda del Norte, Armenia versus Letonia, Suecia, Rumania, Montenegro, Chipre, Hungría, Ucrania, Italia frente a Bélgica, Turquía frente a Francia, Polonia frente a Bosnia. En la CONCACAF, a ver, está Bermudas frente a Guadalupe, Granada frente a Cuba, Jamaica, Guatemala, Bonaire, San Cristóbal, Barbados frente a Santa Lucía, Honduras, Surinam, El Salvador frente a Martinica. Y esto reiteramos en el nuestro país, ya en la Liga 2, 1:00 p.m, Binacional, Cantolao, 3:00 p.m, Ada Jaén frente a Yacoabamba, 3:00 p.m, con 15, Comerciantes FC, Huancayo B, 8:00 p.m, Manucci frente a San Martín, son los partidos, ¿no? Y este en la Liga Colombiana, Boyacá, 11 Caldas frente a Bucaramanga. Con un minuto, nos despedimos hasta mañana, Dios mediante. Buen día, Yuri, buen día para todos los oyentes.
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1: Minuto, pausa comercial, volvemos con la segunda hora informativa de Estudio 5 Noticias en su primera edición.
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1: Ocho de la mañana, cuatro minutos. Bienvenidos a esta segunda hora informativa de Estudio 5 Noticias. Y ayer en la reunión de la Comisión Multisectorial de Prevención de Hechos de Conflictos Electorales, se presentó el jefe de la Unidad Empresarial Huánuco de Electrocentro, el ingeniero Fernando Fernández Rivera. Precisamente planteó el tema de las precauciones que se toman en Electrocentro para el tema de las elecciones regionales municipales 2026, pero también dio a conocer hecho preocupante, hurto a niveles exorbitantes de electricidad en Huánuco. Palabras del jefe de la Unidad Empresarial Huánuco de Electrocentro.

0: bueno, acaban de participar en esta reunión, el sistema eléctrico se puede ir efectivamente, ¿no? Así que es difícil hablar de prevención en ese sentido.
1: Sí, como comentaba, a veces ocurren aspectos no deseados, como por ejemplo choques de vehículos hacia la infraestructura. También hemos visto que las empresas de telecable o de comunicaciones, los cables que están en desuso los hacen caer sobre la red eléctrica y al final nos ocasionan cortocircuitos, ¿no? Entonces, siempre estamos atentos, tenemos personal técnico que está trabajando permanentemente para garantizar la continuidad del servicio.
0: ¿Qué tanta constancia se presenta en lo que usted nos indica, eso de que las empresas de cable, por ejemplo?
1: Sí, es frecuente, lamentablemente es frecuente, estamos comunicándoles con algunas cartas, pero lamentablemente ellos trabajan con empresas tercerizadas que creo que no los comunican debidamente y nos ocasionan estos problemas.
0: Ahora, ¿dónde son estos problemas? ¿En la zona urbana, en la zona rural?
1: Más de este tipo, más en la zona urbana. En la zona rural más es por tala de árboles, poda de árboles, que nos ocasionan problemas.
0: Ahora, por ejemplo, en la zona de Yarowilca, donde Mayo han estado hablando de cortes continuos, ¿cuáles serían las causas ahí?
1: Sí, ahí, como mencionaba, el tema es que negligentemente hacen poda de árboles. Y esa poda de árboles daña la infraestructura, en algunos casos con daños mayores, en algunos casos no tanto, pero igual nos distrae porque el personal tiene que hacer una inspección para determinar la causa de la falla y repararla.
0: Esto también se presenta en la zona de Pampamarca, porque de ahí nos reportan los puestos de salud que con cierta constancia, ahí está cerca la central eléctrica, que con cierta constancia hay cortes de servicio en la zona.
1: Ese es por Chaclia, ¿no?
0: Sí, por la hidroeléctrica de Chaclia.
1: Sí, también ocurre eso. Y justo a veces coordinamos ahí con el subprefecto para que nos apoye y nos dé información para nosotros actuar de inmediato.
0: ¿De qué tipo? ¿Hay el problema de los árboles?
1: Así es, así es. Esto se ha proliferado en escalas grandes, estamos combatiendo este mal con los técnicos que tenemos, estamos adquiriendo ya equipos modernos para poder detectar el hurto a través de detectores de flujo que hemos adquirido, también cámaras endoscópicas que nos está ayudando a que estos señores, que lamentablemente, a pesar de que se les encuentra con el hurto, a veces incluso proceden agresivamente con nuestro personal técnico, pero yo invoco a la población de que el hurto está penado incluso por el Código Penal y eviten hacer este tipo de acciones dolosas que perjudica a la empresa y también los va a perjudicar a ellos porque los van a ser denunciados por estos hechos, ¿no?
0: ¿Dónde ocurre generalmente este tipo de
1: actos? Prácticamente es en Pilcomarca, Huánuco y también Amariles.
0: ¿Y hay algún? ¿Quiénes son los que hurtan?
1: Lamentablemente,
0: ¿son usuarios comunes o son industriales, comerciantes?
1: Lamentablemente son usuarios que tienen mayor consumo, de uso comercial, más que nada, también de pequeñas industrias, que se dejan convencer con gente que les dice, pues vas a pagar de menos, pero nosotros ya estamos utilizando incluso inteligencia artificial para determinar consumos que no son acordes al tipo de uso que tiene el usuario.
0: ¿Qué cantidad más o menos han podido detectar en los últimos meses?
1: ¿Hay alguna estadística más o menos? Más o menos ya 400 intervenciones que hemos detectado con hurto de energía.
0: Ahora, se habla de que hay personas muy conocidas, hasta autoridades quizás, funcionarios.
1: Sí. También hay personas que lamentablemente han incurrido en este ilícito, ¿no?

0: lo que sí le puedo decir es que a pesar de estar incurriendo en este ilícito, las personas en su gran mayoría se ponen violentas, ¿no? Y quieren agredir a nuestro personal, y eso es lamentable, sinceramente.
1: Ahora, ¿hay alguna estimación cuánto de pérdida eso implica para la empresa?
0: Claro, son pérdidas económicas que yo estimo de esas 500, de las 400 intervenciones, por lo menos unos 100.000 kilovatios hora perdidos.
1: ¿Y en soles?
0: En soles, algo de 120.000 soles que estos suministros nos han afectado.
1: Ahora, esta cifra en relación al año anterior, ¿se ha incrementado, se mantiene?
0: El tema es que se va incrementando y no disminuye. Pero como digo, estamos optando por tener más cuadrillas que se dediquen a detectar este tipo de infracciones, y estamos trabajando sostenidamente porque esto perjudica al mismo Estado. La empresa es netamente estatal, no es una empresa privada, y al final nos perjudica a todos los peruanos, ¿no?
1: Gracias.
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3: Ocho de la mañana con 12 minutos. Bueno, pues, funcionarios públicos, ha indicado el jefe de Electrocentro Huánuco, autoridades, y también, por ahí nos hemos enterado, fuerzas de seguridad. Sería bueno que sean las autoridades, sería bueno que se esclarezca, ¿no? ¿Qué tipo de autoridades, funcionarios tenemos? Delincuentes, porque roban electricidad, pues. No hay otra palabra. Hurto, que es delito. El hurto es un delito, no es nada. No hay nada de qué enorgullecerse. Así que sería bueno que internamente, por lo menos, las autoridades, escuchando esto, puedan enviar, comunicarse con, si soy alcalde de tal distrito, por si acaso llamarle. ¿Hay algún trabajador de mi institución en esto? Es en Huánuco, Amarense y Pilcomarca fundamentalmente, ¿eh? Así que no estamos hablando de otro lado. No es mucho lo que tienen que perder las autoridades llamando a la gente de Electrocentro. 8 de la mañana, 13 minutos en Estudio 5 Noticias.
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3: 8 de la mañana, 13 minutos, y en otro ámbito de la información local, el jefe de la Oficina Defensorial del Pueblo de Huánuco, el abogado Marco Durán Roca, da a conocer un hecho preocupante. El tema, bueno, es un tema preocupante nacional, que con el tema del Liceo Naval del Callao se ha puesto nuevamente en relieve el tema del bullying escolar y las consecuencias. Desde la perspectiva de la Defensoría del Pueblo, da a conocer lo que está ocurriendo en Huánuco.
4: En colegios emblemáticos sí existen este tema del bullying, la violencia verbal, la violencia física, un poco el trato despectivo. Hay veces hasta por los apellidos este trato se presenta. Los grupos de los propios adolescentes, de los niños, que tienen otra orientación posiblemente social o familiar, pero que definitivamente esos actos atentan contra la integridad moral de los niños. Y nosotros, una vez recibido la queja, de inmediato intervenimos. Nos constituimos a la institución educativa y podemos levantar el acta dando la recomendación correspondiente a los funcionarios de los colegios o instituciones educativas, y para satisfacción. En el primer semestre estamos hablando aproximadamente de unas 25 quejas, tanto de colegios públicos y privados.
1: ¿En la ciudad, doctor?
4: Acá en el ámbito de la ciudad.
5: ¿Es específicamente bullying o hay otro?

0: tipo de...
1: El bullying expresado en el maltrato, en la violencia verbal y en la violencia física. Ese es lo que con más frecuencia se da.
0: ¿Ningún caso de violación?
1: Por el momento de tocamientos indebidos y de violación no hemos recibido.
2: Doctor, dado este último hecho en el Colegio Naval en Lima, habían adultos dentro del bus donde ocurrió este hecho. ¿A los adultos también se les está supervisando, se están dando charlas, a los profesores, ese tema? Porque si bien es cierto el bullying es de escolar a escolar, de entre compañeros, pero hay adultos presentes que no hacen nada. ¿Cuál es el mensaje?
1: No, el tema del Liceo Naval es un tema que debe preocupar a todo el país, tanto público y privado. ¿Cómo es posible que ahí están los que deberían cuidar a los niños, a los jóvenes, a los adolescentes, y no se dan cuenta de los hechos ilícitos que se está dando? Y peor aún, la institución protege y no dice quiénes son los responsables. Sencillamente ahí hay un grado de complicidad que debe investigar la autoridad. Y de los niños, la conducta, bueno, algunos de ellos posiblemente habrán problemas en el hogar, en la sociedad, porque no es una forma normal de proceder en una palomillada o en una picardía.
3: Ahora, doctor, en el caso de los colegios privados en Huánuco, los padres de familia indican que nadie supervisa eso, que eso se da y que eso no aparece en las estadísticas. Dentro de esos 25 casos que se ha dado, ¿hay algún caso de colegios privados?
1: Sí, hay un caso del Colegio Innova, pero el Colegio Innova también es una institución que pone en conocimiento de la Defensoría algunos incidentes que se presentan.
3: ¿Y los otros colegios?
1: Pero los otros colegios.
3: Porque esta se da casi en todos los colegios.
1: Lamentablemente hay veces, para no afectar la imagen de la institución o en todo caso manejarlo de una manera reservada, no se hace público eso. Y mientras ellos no recurran...
3: ¿Pero su experiencia qué le dice, doctor? ¿Que esto es ocasional o esta es una cosa continua que se da en, sea en colegio público o privado?
1: No, es un tema que se da con frecuencia en los colegios públicos y en los colegios privados. Sino que, ya les dije, como imagen a veces no trasciende los muros del colegio. Pero los que hemos pasado por los colegios, hemos ido a la escuela, al jardín, a la universidad, sabemos que los centros de estudio siempre es un centro de expresión de alguna situación que puede ser positivo o negativo para el joven, el adolescente o el ciudadano.
3: Ahora, doctor, hay 25 casos, pero con su experiencia, ¿cuántos casos más cree usted que hay que no han sido denunciados?
1: Bueno, según la dinámica de los centros educativos, esto proyecta un poco más. Y lamentablemente tendrá que darse mientras hay niños, mientras hay jóvenes, mientras hay docentes que no son responsables, mientras que hay funcionarios de los colegios que no toman las previsiones, sencillamente vamos a asistir a ese triste espectáculo del incremento del caso de bullying. Nosotros como Defensoría estamos haciendo lo posible para que esto se detenga o en todo caso descienda en las estadísticas.
2: ¿Cuál es su posición en la ley que está promoviendo el congresista Muñante de juzgar a los jóvenes de 16, 17 años como adultos?
1: Bueno, en la teoría del derecho penal, el muerto está muerto. El homicidio es el homicidio. La vida ha sido cegada fácilmente por un joven, por un niño o por una persona mayor. Pero nuestra legislación, vía el Tribunal Constitucional, ha enmendado la ley que obligaba a los jueces a juzgarlo como mayores. Y está obligando a que se evalúe bien la conducta del menor o del adolescente. Y luego, si el tema es gravitante y es ya una situación, digamos, insalvable, ellos tienen que ser investigados como corresponde. O sea, terminar la investigación como menor de edad y luego pasar a lo que es el trato como mayor de edad.
4: ¿Los casos de bullying se dan más en el nivel secundario o primaria?
1: Más es en el nivel secundario. En el nivel secundario, tanto en los colegios públicos y privados. No hay que olvidarnos, señores periodistas, que hay un conocido colegio en nuestro medio donde hacen entrar licor, toman delante los profesores, amenazan a los docentes. Incluso en presencia de directores, hay una alumna que ha bebido licor que estaba ahí requisado posiblemente, pero agarró y bebió licor.
4: ¿Qué instituciones?
1: Felizmente esos temas ya nos están repitiendo. Para poder tener una situación de equiparidad con todos y para cuidar un tanto la imagen de ese centro educativo que está tratando de erradicar este tema, yo les solicitaría que manejáramos con un poco de reserva.
2: Doctor, finalmente el defensor del pueblo de Lima, el representante José Gutiérrez, ha sido criticado porque en este caso del Liceo Naval salió un poco más a representar o defender, por decirlo así, a los agresores que al agraviado. No, él se preocupó más por ir a la comisaría, de repente no asistir a la familia. ¿Cuál decisión en ese aspecto, bueno, o había una mala información?
1: Ahí parece que al señor defensor hay las fuerzas mediáticas están que lo acechan. Posiblemente, como alguien por aquí dice, que es serreño, es serrano, que no tiene ninguna importancia. Lo otro es de que lo han tomado como una justificación política, incluso declaraciones políticas que con una disculpa o un superado en toda sociedad política.
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6: Ocho de la mañana, 21 minutos. Bueno, pues, el bullying avanza. Y pareciera que como sociedad estamos permitiéndolo y hacemos poco para impedirlo. Y con las redes sociales se convierte esta situación incontrolable. Si los inventores del Internet hubiesen planteado la posibilidad de que existan las redes sociales, seguro que no lo inventaban. El descontrol total por parte del Estado peruano y por parte de muchos estados hace que se llegue a esto. Hay países muy rígidos, en China, Medio Oriente, Rusia y otros países, tratan de controlar esto, impedir que llegue a los niveles de descontrol que tenemos aquí en el país, por ejemplo, que generan bullying. Cualquiera opina, habla cualquier barbaridad y quiere que se respete su derecho, o en todo caso, agrede, ya, porque ya no es otra, es agresión contra otras personas sin justificación ni motivación correspondiente, más allá de las diferencias que pueden haber. El bullying, entonces, un tema que deberá evaluarse, analizarse adecuadamente. Ahora, sobre el defensor del pueblo, defender a esas alturas al defensor del pueblo debe ser una misión casi imposible, ¿no? Porque cada barbaridad que habla don Josué Gutiérrez, o cada cosa que hace, la verdad, indefendible, Josué Gutiérrez como defensor del pueblo en muchos aspectos.
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6: Y siempre en medio de las malas noticias hay algo bueno que ocurre. La profesora Zoilita Gavino González, docente de la Facultad de Educación de la Universidad de Emilio Valdizán, presentó su libro Experiencias exitosas de gestión y de proyectos STEAM más H. Un planteamiento contemporáneo, moderno, de lo que significa la educación, y lo escuchamos en la voz de la profesora Zoilita Gavino.
7: Gracias. Es el libro exitosas de gestión y de proyectos STEAM, una obra generada por 6 autores liderados por el doctor Jaime Montes García, CEO de la Fundación Ser Maestro, y el doctor Ciro Ángel Lazo Salcedo, que durante su gestión como decano de la Facultad de Educación hizo el convenio y impulsó los proyectos STEAM más H, ¿no?, que buscan integrar la ciencia, la tecnología, el arte, las matemáticas, las humanidades, para resolver problemas reales. Gracias a ellos se han generado proyectos con los estudiantes de la Facultad de Educación, diversos proyectos como el del doctor Fidel Rojas, que es un proyecto que busca mitigar los incendios forestales de los cerros, usando también tecnología como la inteligencia artificial. Proyectos como lo de la maestra Amparo, que buscan integrar la equidad de género, revalorar el puente Guayopampa, o proyectos como el mío, que ha buscado hacer jabones con aceite reciclado en el municipio de Amariris, gracias a las madres que venden frituras, ¿no? De esa manera hemos tenido muchas experiencias que han sido muy exitosas y han permitido a los estudiantes viajar a otros países, ¿no? Han viajado a México, a Colombia, Brasil y a Lima también, ¿no? Han tenido encuentros con docentes, investigadores de todo el Perú, y de esa manera también han podido ellos aprender y seguir creciendo. Uno de los primeros estudiantes que viajó a México, por ejemplo, hoy en día ya forma parte de la Fundación Ser Maestro y ha venido implementando nuevos proyectos, ha ganado en la Pontificia Universidad Católica del Perú y posiblemente está viajando el próximo año ya a Inglaterra, ¿no? Con nuevos proyectos. Entonces, este enfoque STEAM ha sido muy importante. Gracias.
4: ¿Qué expectativas tiene acerca de la adquisición de este libro con las demás personas?
7: Bueno, nos gustaría que las personas conozcan este proyecto, este libro, el enfoque STEAM, y lo puedan adquirir. Tiene un costo simbólico de 20 nuevos soles, pero no solamente son experiencias, es mucho más, y bueno, está abierto al público, ¿no?
4: ¿Se ha evaluado tal vez poder enviar a otras provincias de Guanajuato para dar a conocer lo que ustedes han escrito en ese libro?
7: Claro que sí. Estamos llanos a hacer el delivery a cualquier rincón del Perú donde nos lo convoquen.
4: Ahora, también está presente la directora de cultura. ¿Cuál es la importancia de su presencia en la inauguración de este libro?
7: Para nosotros es importantísimo la presencia de la directora de Cultura, Esperanza Rosales, porque este libro es un libro que involucra el STEAM más H, es decir, más las humanidades. Y estas humanidades están totalmente vinculadas con el arte y la cultura. Por ejemplo, uno de los proyectos Revalorando el Puente Guayopampa está directamente vinculado con el trabajo de la doctora. El proyecto Cuadernos Artesanales también revalora los tejidos artesanales hechos a mano, los tejidos originarios aquí de Huánuco, ¿no? Que también buscan promover el aprendizaje y totalmente vinculado por ello. Por eso valoramos mucho la participación de la doctora Esperanza Rosales, por el enfoque de trabajo multidisciplinario que viene demostrando en nuestra región. Ha sido muy bien acogido este libro por los estudiantes de la Escuela Profesional de Biología, de Historia, de todas las carreras de la Facultad de Ciencias de la Educación y bueno, y también por los colegas, ¿no? Que se han hecho presentes el día de hoy también.
6: Bueno, qué bien, ¿no? Por la profesora Zaylita Gavino González y que la universidad lo haya incorporado como docente. Lo conocemos por su trabajo en el Colegio Bruno Newman hace más de 10 años. Le veíamos que destacaba muy dinámica, ágil mentalmente, muy empática con los escolares, ¿no? Y ella ahí impulsando el desarrollo de Huánuco desde esa perspectiva. O sea, hay gente valiosa en Huánuco, hay gente de valía en el día a día a las cuales damos poco valor, que desarrolla su trabajo ahí de una manera adecuada. Bien por la profesora Zaylita Gavino, que aporta de esta manera a la educación, y ustedes han escuchado lo que le ha permitido a sus escolares salir al extranjero también, lo que hace un docente, ¿no? Lo que hace un docente de vocación, de carrera, que hace que el estudiante se supere, que pueda creer en sí mismo. Eso era lo que veíamos hace más de 10 años en su desenvolvimiento en las instituciones educativas de Huánuco, y hoy está dando frutos ya en la universidad. Bien por la profesora Zaylita Gavino, las felicitaciones por este libro que ha desarrollado experiencias exitosas de gestión y de proyectos STEAM más H, dice el libro. 8:30 a.m, nos vamos a la pausa comercial, volvemos con Estudios 5 Noticias.
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6: Ocho de la mañana, 37 minutos, y para hoy está programado la realización del taller participativo, así vamos a leer específicamente para qué ha sido convocado este evento. El taller, dice, de participativo correspondiente al proyecto de la Alameda de la República. Entre otros aspectos, habla de que el taller ha sido programado correspondiente a la evaluación de la solicitud de clasificación de la evaluación ambiental preliminar. Sobre el tema está con nosotros el señor Cleber Calixto Natividad para que nos pueda dar unas impresiones muy rápidas antes de que se dirija a participar en este evento. Don Cleber, buenos días.
15: Bueno, buenos días a toda la radio audiencia. Sí, estamos ya próximos a dar inicio a este taller participativo que ha convocado el gobierno regional para ver el tema del proyecto de la Alameda, ¿no?, de la República. Bien, nosotros ya hemos analizado esta convocatoria y hemos visto que hay muchas contradicciones, hay irregularidades, que básicamente lo que va a generar es que este taller sea declarado nulo, ¿no? Inclusive, en nuestro caso, viendo ya las irregularidades, vamos a solicitar la impugnación de este taller, ¿no? Una impugnación a la validez de este taller. Y el motivo es simple, ¿no? Por ejemplo, ellos han establecido que bajo el decreto supremo 004 del Ministerio de Transporte y Comunicaciones, están orientando este proyecto para transportes. Cuando lo real, este proyecto debe ingresar, porque es un proyecto urbano, no de transporte, no de construcción de carreteras en zonas fuera del área urbana. El área urbana ya que es competencia del Ministerio de Vivienda y Construcción y Saneamiento, pero inclusive aquí se está hablando de sistema de agua y desagüe también, ¿no? Entonces este le corresponde al Ministerio de Vivienda. Entonces por ahí ya el prácticamente este taller ya está invalidado, ¿no? O sea, bueno, ese es un aspecto. El otro aspecto es respecto a los plazos de información. O sea, cuando uno hace una convocatoria, normalmente lo que está establecido en el decreto supremo 002 del Ministerio del Ambiente es de que esto se tiene que acompañar a la convocatoria, ¿no? El documento que se presenta debe acompañar con la información de lo que se va a realizar. En este caso es un estudio de evaluación ambiental preliminar, ¿no? Entonces, para eso es el taller, para un estudio de evaluación preliminar. Entonces, todos debemos de tener ya al menos un resumen ejecutivo de todo lo que se va a tratar, lo que se trata de este estudio de impacto ambiental, ¿no? Digamos, la orientación, porque lo que se va a hacer aquí, Yuri, es establecer qué categoría, qué nivel de estudio se va a requerir, si es un día, es un estudio semidetallado, es un estudio detallado, y en función a eso se determina el tipo de participación, ¿no? Los niveles de participación ciudadana en este caso, ¿no? Para obtener la licencia social. Entonces, pero nosotros tenemos que conocer, y ese es un derecho que está establecido ya, para poder opinar, dar opinión o sugerencias, aportes a este estudio, o si, para ver si estamos o no de acuerdo con esta evaluación, se tiene que dar la información, porque lo que se está haciendo prácticamente es casi como una audiencia, ¿no? Ya no sería un taller participativo, sería una audiencia, porque si ellos no dan información, van a decir lo que van a hacer, y simplemente van a recoger la información, pero y nadie pues va a estar en ese momento, como recién vamos a ver qué es lo que van a desarrollar en esta reformulación, esta supuesta reformulación del proyecto de la Alameda. Entonces tenemos que tener los elementos base como para poder opinar, porque si no, de todas maneras, se va a llegar a las observaciones y va a una pérdida de tiempo, ¿no? Entonces, otra de las incongruencias es el área de quiénes han sido los convocados, ¿no? Una incongruencia territorial. ¿Por qué razón? Porque esta convocatoria, según vemos, en el oficio que han enviado es múltiple, ¿no? El oficio múltiple, ahí están convocando a autoridades, representantes de Jancao, de Mitopampa, de San Andrés, de La Esperanza, de Chucuy, Pacoyucán, que están en Churubamba, de Santa María del Valle, de la comunidad de Kichki, o sea, y no están invitando a los autores principales, como debe ser, pues nosotros como Junta Vecinal, como Comité Central de la Junta Vecinal, tenemos influencia directa sobre este tema, ¿no? Al colectivo ambiental, no están invitando al colegio profesional, al colegio de ingenieros, ni al colegio de arquitectos, están invitando al colegio de odontólogos, al notario, colegio de notarios, o sea, todo está hecho, pues deliberadamente se está haciendo todo esto, ¿no? Entonces, nosotros ya sabemos de esta praxis que hace el gobierno regional, ¿no? De tratar de ocultar todo, de hacerlo todo amañado. Entonces, no es transparente. Entonces, por lo mismo que ya no hay transparencia, este taller que se va a llevar a cabo, de hecho ya tiene ya un vicio de nulidad, ¿no? Ahora, lo otro, por ejemplo, la difusión. Según lo que está establecido en el decreto supremo 00 del Ministerio del Ambiente, la difusión tiene que ser a nivel de un medio de la publicación en un diario local, ¿no? De influencia, del área de influencia, ¿no? Y mediante carteles, avisos, entonces se tiene que hacer una difusión total. No puede ser que solamente se curse invitación a ciertas personas de diferentes lugares que no tienen mucho que ver con el proyecto, y no se está invitando a los verdaderos actores, ¿no? Y esto lo que va a generar es de que se puede, van a procurar, como siempre lo han hecho, tener opiniones, apagar las opiniones, o minimizar las opiniones de los actores reales, ¿no? O no tener una aprobación, digamos, de los actores reales, ¿no? Y eso va a generar más problemas, entonces nosotros lo que estamos haciendo ahora es advertir esto, y si en caso de que no se nos escuche, vamos a generar un documento pidiendo la nulidad de ese taller, ¿no?
6: Bien, don Clever, estas son sus apreciaciones iniciales. Bueno, le dejamos en la libertad, hay mucho que conversar en el tema, pero sabemos que se va a trasladar hasta la zona y posteriormente ya estaremos hablando sobre lo que ha significado este evento. Gracias, Clever. Bueno, muy rápidamente estuvo con nosotros Clever Calixto Natividad, presidente del Comité Central de Juntas Vecinales, dándonos a conocer su opinión sobre lo que significa esta convocatoria, este taller participativo. Ha evaluado el tema desde el punto de vista legal, con una serie de implicancias que podrían llevar a la nulidad de este evento. ¿Alguien asesora mal? ¿No tiene asesores del gobierno regional? Bueno, que algo anda mal. Anda mal en el tema, precisamente, este aspecto, ¿no? Bueno, solamente para que ustedes puedan tener conocimiento, vamos a leerles el oficio múltiple. Y van a escuchar ustedes la relación de personas que han sido invitadas. Está Karina Espinosa Chávez, teniente gobernador del anexo La Esperanza de Jancao. María Luz Preciado Lara, presidente de la Capilla Virgen Medalla Milagrosa de los Portales Milopampa. Greta Pilar Chocano Ibertis, alcaldesa del Centro Poblado La Esperanza. Está Rebeca Olivas Jurado, teniente gobernadora del Centro Poblado de San Andrés. Juan Leandro Cubillus, presidente de la comunidad de Culcuy, Centro Poblado de Culcuy. Octavio Rivera Guarauya, presidente de la comunidad de Centro Poblado de Chaurragra. Víctor Porta Paredes, director de la institución educativa 33065 del Centro Poblado de Pácoro Yuncán. Esto en el distrito de Santa María del Valle, en la parte alta, ahí más arriba de Pachabamba. Para Domingo Rivera Justiniano, alcalde de Centro Poblado de San José de la Despensa. Wilson Palomino, alcalde distrital de Santa María del Valle. Edwin Gustavo Albornoz, presidente de la comunidad del Centro Poblado de Pacaypampa, también en Santa María del Valle. Germán Brandán Penadillo, presidente de la comunidad campesina de Santa María del Valle. Victoriano Regín Daza, subprefecto del distrito de Santa María del Valle. Hasta mal redactan, ¿eh? Subprefecto del distrito Centro Poblado de Santa María del Valle. Los subprefectos son distritales, por si acaso, o provinciales. Roger Salas Navarro, miembro de la comunidad, ¿de qué comunidad desconocemos? Vilma González, representante del establecimiento de Villa de Chulqui. Estamos leyendo literalmente, a veces con errores que hay en la escritura. Silene Eva Sandoval Exaltación, presidente de la comunidad del Centro Poblado de Goima y Casacocha. Wilmer Exaltación Paredes, alcalde del Centro Poblado de Chulqui. Antonio Manuel Canta, secretario de la comunidad de San Luis de Cancaya. Leila Jacqueline Maíz Contreras, presidente del Vaso de Leche del Centro Poblado de Tumbapampa. Esto en Churubamba, si es que mal no nos equivocamos, está ahí ya en el límite con Umari. Ahí cuando se va a la carretera de hacia Panao, ya en el límite de Churubamba con Huánuco está este caserío. Roberto Fermín Refulio, presidente de la Junta Vecinal de la Alameda. Augusto Mesa Estrada, presidente de la Junta Vecinal Héroes Huanuqueños. Pedro Palomino Lozano, de la Junta Vecinal de la Urbanización Santa Elena 1 y 2. Jubina Córdoba Lucas, Junta Vecinal Urbanización Santa Céfora. Jenson Cristian Llano Silva, administrador del Mercado Señor de Puelles. Óscar Salcedo Juan de Dios, presidente de la Asociación de Comerciantes del Mercado Señor de Puelles. Jimmy Santa Cruz, de la Asociación de Emolientes y Complementarios. Pedro Huerta Ceballos, presidente de la Asociación de Productores Ecológicos de Huánuco. Cecilio Ponce Justo, presidente de la Asociación Madres Trabajadoras de la Chacra de la Olla. Gregorio Ponce Justo, presidente de la Comunidad Campesina de Kichki. Y presidente de la Productores Artesanales y Folclóricos de las Comunidades Campesinas de Huánuco. Santiago Jesús Gallo Melgarejo, párroco de la Iglesia Nuestra Señora del Patrocinio. Iglesia de Jesucristo de los Santos de los Últimos Días, decano del Colegio de Abogados, decano del Colegio de Médicos, del Colegio de Odontólogos, no hay de abogados, hay decano del Colegio de Notarios, presidente de la Asociación del Mercado Mayorista, representante legal de la Iglesia Cristiana Evangélica Pentecostal Asambleas de Dios del Perú, de la Iglesia Nueva Jerusalén, Mercado de la Esperanza, ZSTL, Mercado Mayorista Acaya, párroco de la Iglesia La Despensa, Wilfredo Ariza Silva, administrador del Camal Municipal de Huánuco, Patricia del Pilar Rojas Berrospi, del Centro de Salud Santa María del Valle, Gerald Luis Flores Morán, gerente de la Gerencia Regional de Control de la Contraloría Huánuco, José Luis Lucar Villegas, jefe de la Sección de Soporte Administrativo Huánuco, Intendencia de Tributos Internos de la SUNAT, David Julio Machuca Mori, de la Institución Educativa Particular Aztec El Principito, bueno, este está cerquita de la Alameda de la República, Emerson Aval Ascayo, Instituto de Educación Superior Pedagógico Esteban Pavletich, Zoila Elizabeth Bravos Castañeda, Institución Educativa 32002 Virgen del Carmen, Angeleo Justiniano Tucto, Institución Educativa Milagro de Fátima, Marlene Gamboa, Institución Educativa Springfield School, José Luis Briceño, Instituto Tecnológico Aparicio Pomares, María Elena Jaramillo, de la Institución Educativa Nuestra Señora del Carmen, doctor José Antonio Verón Barrantes, de la Universidad de Huánuco, Jara Silva, Diana Elizabeth, del Jardín de Niños de la Despensa, Príncipe Rojas, Dila Alicia, de la Institución Educativa San Luis de Cancaya, Cancaya también, en Churubamba, ¿no? Santos Espinosa Hilda, de la Dirección de la Institución Educativa Tumacmampa, 33-324. González Santos Rosmeli, Institución Educativa Inicial Ciruela de Tumacpampa, comandante de la Policía Nacional del Perú, Hans Padilla del Águila, director de la Escuela Técnica Superior de la Policía Nacional del Perú de Santa María del Valle, y Ceballos Dulce, perdón, Heriberta Ceballos Yaipén, de la Institución Educativa Dulce Amanecer de Chulqui. Estos son los invitados. Bueno, ya ha tenido la paciencia de esperarnos don Pedro Torres Maita, para que nos pueda dar también su opinión de lo que significa esto. Pedro, buenos días.
16: Yuri, buenos días. Buenos días a la población huanuqueña. Como tú lo has mencionado a través de tu noticiero, sus invitados del señor gobernador son gente que verdaderamente nada tienen que hacer con la Alameda de la República. Si bien es cierto, son pobladores de Huánuco, pero no están involucrados en el tema de la obra de la Alameda de la República, ¿no? Prácticamente esto ya está preparando para que todas esas personas posiblemente, pues, por el desconocimiento o tal vez por alguna ya conversación, coordinación, van a estar siempre a favor de esta, de esta, de este proyecto mal elaborado, ¿no? Prácticamente, yo quiero que la población huanuqueña reaccione y se ponga a pensar, ¿por qué no invitó a los huanuqueños, a los de la zona urbana? ¿Por qué no invitó a todos los presidentes de las juntas vecinales de los barrios? ¿Por qué no lo invitó al presidente del Comité Central, que es el señor Calixto? No lo han invitado. ¿Por qué no invitó al Colegio de Abogados, a los colegios profesionales? En otras palabras, ¿por qué no invitó a todas esas autoridades o juntas o personas que han observado el proyecto de un inicio? Se ve claramente que todo esto está veniendo amañado con personas que está trayendo, imagínense, de Quiche, de Santa María del Valle, de Churubamba, cosas que, con el debido respeto, ellos nada tienen que opinar ni ver sobre este asunto de la Alameda. Los que deberíamos estar somos los pobladores o vecinos que vivimos en la Alameda. ¿En quién les habla? Yo radico más de 2 años ya en la Alameda de la República. Si bien es cierto, tengo vivienda en el Parque Tabaco, soy vivo en la Alameda, y no se nos está participando. Ayer habló el señor Refulio, pero hay que aclarar algo a toda la población huanuqueña. El señor Refulio es un presidente ilegal de la Alameda de la República. Digo ilegal, ¿por qué? Porque su vivienda de este señor está ubicado en la junta vecinal del Parque Amarillis. Prácticamente él no pertenece a la Alameda de la República. Yo no sé el consejo cómo ha reconocido a una persona que vive en otro barrio. Entonces, prácticamente, pues, no, y aparte que el señor no convoca a los vecinos, y el día que ha convocado no los ha dejado opinar, no los ha dejado participar a personas mayores de acá de la Alameda, incluso se les ha faltado el respeto. Entonces, un presidente de junta vecinal tiene que conversar con cada uno de los vecinos previa a estas reuniones que va a llevar la autoridad del gobierno regional. Los vecinos tenemos que ir convencidos del desarrollo que se va a hacer en nuestro barrio. Ahora, señor Yuri, nadie se está en contra del desarrollo ni las obras que pueda venir en Huánuco. Siempre hemos dicho que Huánuco necesita cambio de redes de agua y de estado, y la Alameda es uno de ellos, que requiere con urgencia el cambio de las tuberías de agua y de estado y mejoramiento de las pistas y veredas. Lo que sí hemos observado y seguiremos observando es que no se anule los dos carriles auxiliares, que se siguen manteniendo los cuatro carriles en la Alameda, porque es la única, el único lugar Huánuco que cuenta con cuatro carriles en este tránsito que hay. Que se conserve las áreas verdes, los árboles, de todo. Ayer, por ejemplo, algo que nos preocupó sobre su declaración del señor Refulio. Se está modificando el expediente, dice, hoy ya no se va a talar los árboles, solo se va a trasladar. En otras palabras, es la misma cosa. O sea, no ha cambiado nada en absoluto en eso. Y los árboles al trasladar prácticamente los están matando ya los árboles. No, prácticamente estos árboles van a pasar a ser leña o a hacer alguna otra cosa una vez que los retiren. Prácticamente el presidente no está defendiendo nada al barrio. Tras lo contrario, está, como dice, coludido con la autoridad para hacer ciegamente una obra a la que la mayoría de huanuqueños se están oponiendo en el sentido. La oposición es en el sentido de no retirar los árboles, no desaparecer las áreas verdes, ni mucho menos los dos carriles auxiliares. El barrio estamos de acuerdo en cambio de tuberías de agua y desagüe, mejoramiento de pistas y veredas. Con urgencia necesitamos eso. Pero lo que no necesitamos es talar, matar árboles y áreas verdes. Siempre he dicho, señor Yuri y amigos de Huánuco, los técnicos que acompañan a una autoridad, ellos quieren inflar los proyectos para obtener mayor presupuesto. No saben cómo, como dice, poner cosas que en realidad no necesita Huánuco, no necesita la Alameda para llegar a un monto excesivo. Lo que ellos quieren simplemente es tener volumen en lo económico, pero en la práctica no se va a hacer eso. Es más, el señor gobernador le queda 2 meses para que se retire del cargo. Prácticamente esta obra quedaría abandonada y nosotros los vecinos seríamos los más perjudicados, ¿no? Porque no tendríamos acceso a nuestro domicilio, estaríamos con la tierra y el desmonte acumulado prácticamente hasta cuando la nueva autoridad evalúa los expedientes y pueda empezar a trabajar. Prácticamente, vecinos, si esta obra se toca en este año, por lo menos toda la gestión del próximo gobernador y alcalde, vamos a estar interrumpidos los que vivimos acá en la Alameda. Pues es hora de ponernos a pensar y decir que estas cosas se realicen, pero con responsabilidad, no como dice, en una desesperación. Y a todos los vecinos que han sido invitados, piensen, vecinos, no se dejen convencer por algo que de repente mañana más tarde nos vamos a arrepentir. Muchas gracias, Yuri, por este espacio. Y la verdad que no vamos a asistir a esta reunión porque no vamos a tener acceso para poder conversar. Seguro que va a estar su portátil, va a estar Construcción Civil, van a estar todos los que lo defienden al gobernador y los vecinos van a estar simplemente humillados, arrinconados. Por eso no voy a asistir, pero sí vamos a tener que actuar viendo el expediente tal como dijo el ingeniero Calixto. Gracias, Yuri.
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6: Bueno, aquí está el panorama en lo que es esta obra, este proyecto de la Alameda de la República, donde las cosas se están haciendo mal. El gobernador no termina de escuchar de que hay procesos que hay que cumplirlos adecuadamente, las consultas, etcétera, que se tienen que cumplir adecuadamente y lamentablemente esto no se está haciendo de la mejor, de la manera adecuada, de la manera legal, como es lo que corresponde, como es lo que corresponde para poder tener una idea clara de lo que significa este proyecto. Bueno, ya en el final de nuestro servicio informativo también vamos a comunicarnos con el señor Ever Laos, un vecino de la ciudad, connotado periodista, que también ha planteado su opinión sobre el tema. Ever, buenos días. Bueno, ¿cuál es tu opinión de todo lo que está ocurriendo?
17: Está convocando para estos minutos una reunión en el complejo de Paucarbamba para ver un tema relacionado con el distrito de Huánuco, que es la Alameda de la República. No han sido convocados los vecinos para dar su opinión. Hay un señor que está siendo convocado, un señor llamado Roberto Refulio, quien está usurpando funciones en la Junta Vecinal Alameda Patrocinio, ya que su vivienda del señor está dentro de la Junta Vecinal Parque Amarillis. Y él sabía perfectamente de esa situación antes de que 32 vecinos lo elijan ahí en el barrio. Por lo demás, tengo entendido de que el gobierno regional está insistiendo en su proyecto de eliminar los árboles de la Alameda para plantear ellos ahí lo que han plasmado o lo que quieren plasmar hace ya más de un año. El traslado de los árboles significa pues una cosa absurda realmente, porque primero se tratan de más de 300 seres vivos que están ahí actualmente, ¿no? ¿Dónde los van a trasladar? No se sabe. ¿Cuál es el costo del traslado? Tampoco se conoce. Y lo más interesante, importante, que llama la atención en este proyecto es el costo del traslado. Ya se sabe, ya tienen las empresas que van a trasladar los árboles, garantizan que estos árboles van a seguir viviendo, etcétera, etcétera. Por lo mismo, vuelvo a utilizar la palabra absurdo. Ahora, Yuri, hay otros detalles, ¿no? El contrato se firmó hace un año por algo de 27 millones de soles y hoy en día puedes entrar a InvierteP y este proyecto ya pasó los 32 millones. El tema va en que cuando firman el contrato, tenía la empresa 90 días para presentar el expediente. Y el expediente recién hoy se va a intentar presentar, después de un año, reformulado. No sabemos realmente cómo van a reformular esto. Y no hay confianza en el gobierno regional, porque hace un mes aproximadamente, el gobernador Pulgar ha manifestado que ya no se van a talar los árboles. Pero ayer, en declaraciones, aparece el pseudo presidente de la Junta Vecinal, Roberto Refulio, para decirnos que los árboles no se van a talar, pero sí se van a trasladar. Esto es un juego de palabras, es una burla al vecindario. Y nosotros vamos a tener que pararnos en lo que ha dispuesto el fiscal del medio ambiente para no permitir que nadie toque la Alameda hasta que ese proyecto tenga su certificación ambiental y ahora también tiene que tener la certificación vial, porque lo han maquillado como un proyecto de movilidad urbana sin que participe el Ministerio de Transportes y Comunicaciones en el tema de urbanismo. Ese documento ya lo conocemos y el Ministerio de Transportes a nivel de Lima ha incidido en que estos documentos tienen que revisarse. Siendo así, estimado Yuri, yo creo que en los próximos 3 meses que falta para que termine esta desastrosa gestión regional, se tenga que repensar en el proyecto. Y yo creo que es responsabilidad de los candidatos que están postulando al gobierno regional manifestarse sobre este tema para saber cuál es la decisión que tomarán o que tomará aquel que gane la selección. ¿No te parece?
6: Bien, Ever, la hora nos ha ganado. Seguramente al mediodía podremos conversar mucho más amplio.
17: Hola.
6: ¿Qué significa? Sí. Te decía, Ever, ya el tiempo nos ha ganado y al mediodía estaremos ya conversando con lo que significan estas conclusiones de este evento que se ha realizado o se está realizando en esta mañana. 8:09 a.m, 5 minutos, gracias a Ever Laos, y estaremos retornando a la 1 p.m. en nuestra edición principal. Gracias, buenos días.
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0: 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En Estudio 5,
2: 9 y 32 minutos.
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en Estudio 5, 9 y 44 minutos. 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
0: 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En Estudio 5, 10 en punto. 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

0: en Estudio 5, 10 y 24 minutos.
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2: ¿A Sara ahí no me dejaron salir?
3: ¿A ti tampoco?
2: No, Sara. Aparte, me tenían en pijama y viendo Netflix.
3: Oye, pero...

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1: En Estudio 5, 10 y 41 minutos. 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
2: 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En Estudio 5, las 11 y 2 minutos. 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
3: Son exactamente las 11 de la mañana con 2 minutos. 11 de la mañana con 2 minutos. Estamos acá iniciando el modo manual de tu programa Entretenimiento, el show de la radio. Te saluda Lucía Beatriz Espinosa Vidal y me quedo contigo hasta la 1 de la tarde con buena música, buena información. Hay mecha en el ejecutivo. Yes, of course. ¿Cómo va la situación de las elecciones? Ya solamente quedan unos cuantos días para poder decidir por quién vamos a apostar en estas elecciones para los gobiernos locales. Eso y muchísima buena música acá en los 97.7 FM.

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1: Son exactamente las 11 de la mañana con 8 minutos y te cuento que hoy termina esta exposición individual pictórica del maestro Francisco Palomino Yávar. Esta exposición se llama Eterna Primavera y está hasta hoy día, se queda hasta hoy día a las 5 de la tarde. Hay un montón de obras de varios lugares, de acá de Huánuco, de la obra del maestro Francisco Palomino. Un recorrido bien interesante y sobre todo con las explicaciones y las historias que el propio artista plástico Francisco Palomino tiene para ti. El ingreso es completamente libre, están ellos en el Museo Regional Leoncio Prado. Está justamente entre la intersección de Tarapacá y 2 de Mayo, así que no te lo puedes perder. Chequea un ratito si es que tu jornada es por la tarde o tu jornada es por la mañana. Tienes hasta las 5 de la tarde de hoy para poder visitar el último día de esta exposición individual Eterna Primavera. Son las 11 de la mañana con 9 minutos. Seguimos con más música acá en tu programa Entretenimiento, el show de la radio.

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1: Son exactamente las 11 de la mañana con 15 minutos y como lo habíamos mencionado hace unos días atrás, pues lo maravilloso de estos días es que había un concierto de Robbie Williams en dos fechas en la Arena 1 Park. Y pues lamentablemente la segunda fecha, que sería anoche, pues se ha cancelado por disposición de la municipalidad, ¿no? La productora que ha traído al artista, ¿no?, lamentó los inconvenientes causados a los seguidores que esperaban ver a Robbie Williams en la segunda fecha. O sea, anoche ellos deberían de haber disfrutado el concierto de Robbie Williams. El espectáculo había generado expectativa entre los fanáticos, varios de los cuales negaron, varios de los cuales llegaron desde temprano a los exteriores del recinto de la Costa Verde con la esperanza de recibir una confirmación sobre la realización del evento. Sin embargo, la municipalidad de San Miguel canceló el segundo concierto. Lamentable, pues a través de la clausura inmediata, pues ya no pudo realizarse este concierto. Según el pronunciamiento difundido por la comuna, la medida respondió a problemas detectados durante la primera jornada del artista británico en Lima. El municipio cuestionó la organización y seguridad del evento realizado el miércoles 23 de septiembre. Las observaciones estuvieron vinculadas con las vías de evacuación, el orden de las salidas. También fue el cierre no autorizado de accesos peatonales al término del concierto. Y pues la municipalidad indicó que estas deficiencias se evidenciaron particularmente en las vías de evacuación, ¿no? La comuna sostuvo que tomó la decisión con el objetivo de salvaguardar la integridad física de los asistentes y preservar la tranquilidad de los

vecinos del distrito. Además, remarcó que la seguridad en espectáculos masivos es un aspecto que no puede dejarse de lado. Después de esta cancelación, One Entertainment ha sacado un comunicado de prensa que va a anunciar la reprogramación del concierto de Robin Williams en Arena 1 Park. Más o menos el comunicado reza de la siguiente manera. One Entertainment informa al público que por decisión de la Municipalidad de San Miguel, el concierto de Robin Williams programado para esta noche en Arena 1 Park no podrá realizarse según lo previsto. Ante esta situación, One Entertainment anuncia que el concierto será reprogramado y que la nueva fecha será comunicada oficialmente en breve, una vez culminadas las coordinaciones correspondientes con el equipo del artista. Lamentamos profundamente los inconvenientes y molestias que esta situación pueda ocasionar. Más o menos es lo que dice, ¿no? De todas maneras, también especifican que la nueva fecha del concierto será comunicada oficialmente en las redes sociales oficiales de One Entertainment. Y esto, pues, fue el comunicado de parte del equipo de prensa de esta productora. Así que, ¡ay no! ¡Qué decepción! ¡Qué decepción! Eran dos fechas fabulosas de este artista británico. ¿Eh? Una locura. 11 de la mañana con 19 minutos. Seguimos con más música acá en tu programa Entretenimiento, el show de la radio.

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11: En Estudio 5, las 11:32.
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exactamente las 11 de la mañana con 41 minutos. Y en nuestra edición de viernes siempre te tenemos actividades para los fines de semana. Claro que yes, porque mañana hay una obra de teatro, la última fecha. ¿Recuerdan que el viernes pasado se canceló una de las fechas de la obra que sale mal? Pues ellos han retornado, lo han reflexionado y regresan con esta obra, la obra que sale mal, en última fecha por Wilchas Artes Escénicas. Está en la actuación, está Marco Barrueta, está Maricris Palomino, está Paulo Fernández, está Cristian Castro y un grupo talentoso de chicos y chicas que lo están dando todo en esta fabulosa obra de comedia. Mañana, si puedes, te vas al Museo Regional Leoncio Prado a las 7:30 de la noche y pues ahí estarás adquiriendo tu entrada. Tan solo 15 nuevos soles, ¿eh? Baratísimo nada más. Son las 11 de la mañana con 43 minutos. Seguimos con más música.

en Estudio 5, las 11 y 47 minutos. 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
1: Son exactamente las 11 de la mañana con 52 minutos y te cuento que mañana hay show de stand-up comedy en el Rompecabezas Cultural Bar. Ya lo sabes, desde las 7 de la noche estará Mario El Charapa acá en Huánuco. Y más o menos te voy contando cómo va la situación, el programa que nos han compartido, ¿eh? Mira, primero van a validar todas las entradas al ingreso del local. Así que tienes que llegar con tiempo para que disfrutes del show de principio a fin. Hay cochera cerca del local, así que normal, no hay problema con el carro, con el motocarro, con la moto que tengas. Las puertas se van a abrir a las 6:30 de la tarde. Se prohíbe el ingreso de alimentos y bebidas. Y pues el programa está como sigue. A las 6:30, después de abiertas las puertas, a las 7:40 inicia el primer telonero y a las 8 de la noche inicia el evento. Termina todo y a las 10 habrá un meet and greet, ya lo sabes. Ah, puedes compartir con Mario El Charapa a partir de las 10 de la noche en un meet and greet. Es una edición especial que está proponiendo acá Rompecabezas Cultural Bar en estas noches de stand-up comedy. Muy bien, ahora sí, vámonos con más música. Acá en tu programa Entretenimiento, el show de la radio.

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1: Este es el momento de presentar el Ángelus.
2: El ángel del Señor anunció a María
3: y concibió por obra y gracia del Espíritu Santo.
2: He aquí la servidora del Señor.
3: Hágase en mí según tu palabra.
2: Y el Hijo de Dios se hizo hombre
3: y habitó entre nosotros.
2: Dios te salve María, llena eres de gracia, el Señor es contigo. Bendita tú eres entre todas las mujeres y bendito es el fruto de tu vientre, Jesús.
3: Santa María, Madre de Dios, ruega por nosotros pecadores, ahora y en la hora de nuestra muerte. Amén.
2: Ruega por nosotros, Santa Madre de Dios,
3: para que seamos dignos de alcanzar las promesas de nuestro Señor Jesucristo. Oremos. Derrama, Señor, tu gracia sobre nosotros, que por el anuncio del ángel hemos conocido la encarnación de tu Hijo, para que lleguemos por su pasión y cruz, y con la intercesión de la Virgen María, a la gloria de la resurrección. Por Jesucristo nuestro Señor. Amén. Amén.
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0: en Estudio 5, 12 y 5 minutos. 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
1: Son exactamente las 12 del mediodía con 5 minutos, 12 del mediodía con 5 minutos. Chismecito después de la metidota de pata de Milagros Leiva. Oye, la mandaba a la banca. Ella tenía un programa vía streaming en el canal de YouTube de El Comercio. Y pues tenía un espacio que se llamaba Siempre a las 8 con Milagros Leiva. Este programa iba de lunes a viernes desde las 8 de la mañana. Pero la última emisión que hicieron fue hace 6 días. Y para sorpresa de nadie, el flyer, la imagen de portada que tenía El Comercio, pues donde incluían al Centro Milagros Leiva, no está más. Solamente esta imagen de la portada promociona Tenemos que hablar, que es otro programa streaming también, y el Ver y otro programa que también lo promocionan ahí, que se llama Versus. Luego viene, vive la noticia con nosotros, pero ya no está más en la portada del canal de El Comercio, Milagros Leiva. En su comunicado, cuando comentaron que se suspendía, no hablaron de separación de Milagros Leiva del canal, no. Simplemente que no se iba a emitir el programa. Así que le pusieron en la banca, le mandaron a la banca a Milagros Leiva. ¿Por qué? Si tú no sabes por qué, te cuento rapidito. Porque ha mencionado en un acto irresponsable de revictimización para un estudiante que fue, pues, lamentablemente dañado, ¿no?, por sus compañeros de la selección de fútbol a la que habían ido. Fueron a un entrenamiento y en el bus de regreso, lamentablemente, pues, violentaron a este adolescente. Todo esto bajo la supervisión y el cuidado de tres adultos que, felizmente, ya están identificados y pues tienen que pasar el proceso normativo. Son las 12 del mediodía con 7 minutos. Seguimos con más.

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1: En Estudio 5, 12 y 12 minutos.
2: Son las 12 del mediodía con 12 minutos, 12 del mediodía con 12 minutos. Recuerda que en esta edición de viernes, pues estamos ya expectantes.

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2: En Estudio 5, 12 y 20 minutos. 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

Son exactamente las 12 del mediodía con 40 minutos, 12 del mediodía con 40 minutos. Y a pesar de los cuestionamientos que puede tener esta área del gobierno, que es la Defensoría del Pueblo, pues es uno de las tantas instituciones a las que la ciudadanía acude cuando hay una situación preocupante, en este caso, las quejas por bullying. Según han referido, la Defensoría del Pueblo ha recibido al menos 25 quejas de bullying en colegios el primer semestre. Es lo que mencionan. Si han sido resueltas o que estén impulsando alguna estrategia de prevención del bullying, ¿no? En coordinación con la Dirección Regional de Educación, la UGEL, la propia Defensoría del Pueblo, ¿no? Se han reportado este número de alertas acá en Huánuco. Refirió que en el primer semestre del año la oficina defensorial ha recibido 25 quejas aproximadamente, tanto de colegios públicos como privados y en su mayoría del nivel secundaria. Pero según el mismo Marco Durán Roca, el número de casos de acoso escolar podría ser mayor. Ante esto, ¿qué hace la Defensoría del Pueblo una vez recibida la queja? Según refieren, pues se interviene, se constituyen a la institución educativa y pueden levantar el acta dando la recomendación correspondiente a los funcionarios de las instituciones educativas y, para satisfacción parcial de nosotros, en muchos de los casos se han tomado previsiones y se han superado. Es lo que menciona el representante de la Defensoría del Pueblo. Para Marco Durán, los casos de acoso escolar se seguirán presentando mientras haya niños, mientras haya jóvenes, mientras haya docentes que no son responsables, mientras haya funcionarios de los colegios que no toman las previsiones necesarias. Igual, de todas maneras, se tendría que impulsar o reforzar el hecho de el respeto, estrategias para reducir el bullying en todas las instituciones educativas. Como vuelvo a mencionar, en coordinación con la Dirección Regional de Educación, con la UGEL, y no solamente que quede pues en amonestaciones o en solicitudes, ¿no? De sanciones, no, sino acciones concretas para poder reducir estas cifras que vulneran a los niños en estas instituciones educativas. Son las 12 del mediodía con 43 minutos. La situación que existe ahora en las instituciones educativas pues es bastante delicada, ¿no? Es muy delicada por el hecho del maltrato al estudiante también. Hay algunos casos, como, o sea, toda la ley es de doble filo, ¿no? Echa la ley, echa la trampa, nos dicen. Pero en casa, por ejemplo, en casa tiene que haber un mínimo de respeto que se tiene que hacer, pues, para no solamente a la institución a la que estás asistiendo, sino también a la sociedad en general. Igual, los docentes, los administrativos, entre los administrativos y los docentes también hay una brecha bastante amplia para poder llegar a algo concreto con estas situaciones de bullying. Y hay gente que lamentablemente pues normaliza o desvía estas situaciones de riesgo que tienen los niños, ¿no? Que la única respuesta para la violencia es más violencia. Eso es lo que dicen, ¿no? Para que te forjes, para que te formes. Está bien, tú tienes que defenderte también. Pero ¿dónde está la normativa? ¿Dónde está el respeto? ¿Dónde está la integridad? El respeto de la integridad de tus compañeros, ¿no? Entonces eso también viene de casa, se refuerza en el colegio. Y para que esto pueda cohesionar, si puede funcionar, pues tienen que poner directivas que logren que haya menos, que se materialice el hecho de la disminución de bullying
en nuestras instituciones educativas. Son las 12 del mediodía con 45 minutos. Seguimos con más música acá en los 97.7 FM.

0: en Estudio 5, 12 y 52 minutos.
1: Son las 12 del mediodía con 52 minutos y también para conocimiento de la población, pues ahora mismo se están realizando dos actividades en paralelo respecto del destino del dinero que han obtenido los gobiernos locales y los gobiernos regionales. Estamos hablando de la Municipalidad Distrital de Amarilis, que ahora mismo tiene pues ya desarrollando esta audiencia pública, ¿no?, donde informan en qué han gastado el dinero. Y también, por su parte, el gobierno regional también ha estado brindando declaraciones ahora mismo. Todo esto en un contexto donde todos están en campaña también. Ahorita estamos pues viendo la transmisión en vivo de el que fuese alcalde del distrito de Amarilis. Que está recorriendo las calles pues de Amarilis, ¿no? Lamentablemente con trabajadores del gobierno regional. Es una lástima que utilicen el dinero de los recursos humanos y económicos para las campañas, ¿no? Es muy lamentable realmente, porque ahora mismo ellos están en horario laboral. Están en horario laboral y están surcando las calles, las avenidas, los distritos del partido que está yendo a elecciones para este próximo 4 de octubre. Es un contexto bastante turbio el que estamos presenciando. Se han promocionado también bastante emocionados, ¿no?, los del gobierno regional sobre la flota que ha llegado de maquinaria para poder atender el fenómeno del Niño. Y lamentablemente, si nosotros atendemos a las fichas técnicas de esta entrega, son maquinarias pues de segunda, ¿no? En la mañana el propio gobernador regional dijo: bueno, me han estado criticando por el hecho de que he estado poniendo techos duros, de que he estado atendiendo como asuntos de gobiernos locales, pero si ellos no lo hacen, entonces yo lo voy a hacer. Entonces la pregunta pues era evidente, ¿no? ¿Y dónde están los proyectos y las actividades que debería responder un gobierno regional en su jurisdicción? Y lo dejó al aire, dijo que pues sí, se está haciendo, y ahí queda, no hay más especificaciones. Esto es lo que está pasando ahorita en el gobierno regional con este intento de poder justificar las actividades que han realizado, usurpando lamentablemente funciones de algunos gobernadores locales que lamentablemente, ya sea por dejadez o también por algunos tratos que les convenían a ellos económicamente, han dejado que el gobierno regional gaste algunos soles del propio presupuesto del gobierno regional y ahora mismo lo destinen pues a las campañas, ¿no? Recursos económicos y recursos humanos que lo usen en las campañas tanto de sus hijos como de su hermano. Una situación bastante lamentable realmente. Y con esto pues cerramos nuestra semana de programas acá en el modo manual de tu programa entretenimiento, el show de la radio. Espero que estos días sean mejores para el fin de semana, que trates de relajarte, que distraigas un poco la mente de este contexto sistemático que nos obliga, ¿no?, nos obliga a resistir desde nuestras esquinas, porque lo que nos toca es eso, la chamba dura. Estuvo contigo Lucía Beatriz Espinosa Vidal, nos encontramos el lunes. Ahora mismo tú te quedas con la segunda edición de Estudio 5 Noticias. Hasta el lunes, chao, chao.
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0: 1:07. Bienvenidos a Estudio 5 Noticias, edición correspondiente a hoy viernes 25 de septiembre del año 2026. 1:07.
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0: Una de la tarde, siete minutos en Estudio 5 Noticias. Y hoy se efectuó el taller participativo para la evaluación preliminar ambiental del proyecto de la Alameda de la República. La doctora, la directora regional de la Oficina de Gestión en Conflictos y de Diálogo, María Isabel Meneses Cus, nos da detalles de lo que significa este taller desarrollado en la Bombonera del Complejo Deportivo de Paucarbamba.
2: Sí, ante todo muy buenos días. Bien, el día de hoy se está llevando a cabo un taller participativo en cuanto se refiere al proyecto de la Alameda. Ya, sobre todo está a cargo del equipo de consultores encargados de la elaboración del proyecto. Ahora, lo que viene a ser gestión de conflicto.
3: Perdón, y prevención, ellos están presentando el proyecto.
2: Sí, el proyecto, sí, antes del registro, ante el órgano competente, acerca del permiso ambiental. Antes. Esto, por favor, es necesario recalcar, porque ya, la verdad, voy a ser bien sincera, se está distorsionando la información, no es validación. Es parte, el inicio de lo que viene a ser el proceso de socialización para el permiso ambiental. Va a haber otros talleres también.
3: Sí. O sea, esto se va a elevar al SENASA, indicaba,
2: sí. Sí, pero este es uno de los que se va a elevar. Tampoco no es que...
3: Pues no es el definitivo, lo
2: como... No. Pero, sin embargo, el equipo está exponiendo también los aspectos técnicos del proyecto al detalle, ¿no? En el tema de que ahí cabe mencionar, no va a haber tala de árboles, no va a haber reubicación, más bien se va a implementar otros árboles más.
3: ¿Qué va a pasar con los árboles actuales? Porque ese es el, claro, ese es el punto donde ha generado, claro, digamos, el debate. Sí, ¿qué va a pasar con los árboles actuales?
2: Los árboles van a quedar en su totalidad. Sí, pero imagino que va a haber un contingente también, árboles que ya están ya en su última etapa. Pero eso también, en las preguntas que las personas, los vecinos puedan dar a conocer, el equipo va a responder. Pero vuelvo a indicar, no a la tala, no va a haber tala y tampoco reubicaciones.
3: Ahora, usted nos indica, esa es la primera parte. Después de eso, ¿qué va a pasar? O sea, como parte del proceso.
2: Va a haber más socializaciones, sí. Pero recalco, no es validación.
3: Ya. ¿Y cuándo se va a dar la validación? Más o menos.
2: Exactamente.
3: Porque tiene que haber validación también.
2: Claro, exactamente, no tengo el cronograma. Ahora, también es importante darle a conocer, y me han dado un espacio como Oficina de Gestión de Conflictos y Prevención, he realizado un trabajo de campo con 376 vecinos del área de influencia directa, entre vecinos domiciliarios y comerciantes, y también feriantes, donde he trabajado el tema de la percepción, casa por casa, ¿no? Finalmente mis resultados arrojaron favorable, ¿no? Estamos hablando de más de 75% favorable los vecinos, un 36% que no tiene conocimiento, requieren socialización, y un porcentaje mínimo neutro, ¿no?
3: ¿Cuántos por ciento?
2: Estamos hablando de 3-4%.
3: Uh-huh. ¿Y opositores?
2: Sí. Eso, bueno, vuelvo a indicar, he trabajado casa por casa,
3: claro, no,
2: familias,
3: pero ¿cuántos de ellos se oponen?
2: Se opone exactamente un aproximado de 4%. Pero sobre todo ahí hay que tener en cuenta que casi todos han mencionado, han expresado que requieren información, requieren socialización de parte del gobierno regional y también del equipo de consultores.
3: Ahora, con toda esa información, ¿cuánto tiempo más o menos lleva todos estos procesos técnicos legales? O sea, técnicos por un lado y parte legal. O sea,
2: eso no le puedo señalar al detalle. Eso nos lo van a decir hoy día los consultores. Sí.
3: Bueno, gracias, doctora.
2: Ya, de nada.
0: Bueno, ahí estaba la doctora María Isabel Meneses Cos, directora de la Oficina Regional de Gestión en Conflictos y de Diálogo, sobre lo que ha sido este taller que se ha efectuado hoy en horas de la mañana en la Bombonera del Complejo Deportivo de Paucarabamba. Sobre el tema, también habló el presidente del Comité Central de las Juntas Vecinales. Nos referimos a don Cleber Calixto Natividad, que estuvo presente observando el desarrollo de este evento.
2: Antes del permiso ambiental.
0: Una de la tarde con 12 minutos, una de la tarde, 12 minutos. Palabras del presidente del Comité Central de las Juntas Vecinales.
4: Primero, ¿qué está ocurriendo?
5: Bueno, acá estoy presente como testigo, básicamente, ¿no? Como participante de este taller, ¿no? Por lo mismo de que hemos indicado de que un taller participativo, aún sea para una evaluación

0: por donde debería haberse dado, ¿no? Y ese es el resultado de lo que estamos viendo ahora, ¿no? Poca participación y por lo que vemos son personas fuera de la ciudad de Huánuco, o sea, no son vecinos.
1: ¿Pocos vecinos?
0: Pocos vecinos, porque lo que hemos reconocido son acá unos 4 o 5 vecinos, entre ellos los dos dirigentes de la junta vecinal de la Alameda, ¿no?
1: Bueno, ahora, colegios profesionales.
0: No hay participación, no hay invitación. Nosotros como Comité Central de Junta Vecinal tampoco hemos sido invitados. No han sido invitados los transportistas, no han sido invitados los mercados de Huánuco. O sea, lamentablemente este tipo de acciones es lo que justamente hace de que todo ese tipo de... Por más explicación que ellos no quieren dar, que están intentando la formalidad, pero todo esto hace que como no están transparentando, lo hacen en forma oculta, en forma... soterrando, lamentablemente hace que crean vicio, ¿no?
1: Ahora, esta es en la parte procedimental. ¿Qué hay en la parte del contenido de la propuesta que es la que ha generado, digamos, el debate, el rechazo de un sector sobre ese proyecto?
0: Bueno, sobre ese tema, nosotros hemos visto que en base al resultado de las protestas, de las luchas que hemos emprendido, tanto como Comité Central de Junta Vecinales, como también el colectivo ambiental, ha dado su resultado, ¿no? El hecho de que ahora, y nosotros estábamos desde el inicio del proyecto poniendo, porque no era factible que iban a talar todos los árboles, reubicación, eso era una cosa imposible, ¿no? A pesar que el gobernador general hablaba de que se va a hacer una reubicación, o sea, ya claramente se ha demostrado de que las mentiras que tenía el gobernador, ¿no? Este modo de actuar de siempre, ¿no? De mentir y a la población, engañar a la población, ¿no? Entonces, lo que ahora se está planteando es que se va a mantener los carriles, se va a mantener las hileras de los...
1: Primero los árboles.
0: Inclusive, esto va a afectar a las raíces, entonces eso requiere un tratamiento, porque, ok, no voy a talar, pero lo voy a dañar a la raíz, es como matarlo, ¿no? Es como que los árboles tienen una vida propia. Justamente cuando no hay un tipo de manejo del árbol, las raíces se expanden porque necesita más espacio para no caerse, ¿no? O sea, el árbol tiene 10 metros de profundidad de sus raíces, tan igual como la altura que tiene, ¿no? Entonces, todo ese tema se tiene que ver. Aquí no se está hablando de eso, claro, es un detalle, pero hay que analizarlo, ¿no?
1: Ahora, ¿has escuchado a la directora de la Oficina de Solución de Conflictos? Acabamos de conversar.
0: Mire, esto se tenía que haber hecho desde el inicio, o sea, ahora que estamos en un proceso ya, por lo que veo, han recapacitado o alguien le llama la atención, sabemos de que ellos han hecho consultas y les han traído prácticamente a foja cero este proyecto, ¿no? Y desde ahí ya Yuri ya...
1: O sea, el proyecto ha vuelto a foja cero.
0: Prácticamente ha vuelto a foja cero, o sea, porque inicialmente hay que entender que el convenio que hizo la Municipalidad Provincial de Huánuco con el gobierno regional fue para remodelación de pistas y veredas. Luego incluyeron el tema de saneamiento, o sea, agua y desagua y el tema de alcantarillado.
1: Que todos los vecinos reclaman.
0: Claro.
1: Y ese es un justo reclamo, también hay que...
0: Ese está bien, o sea, ese está muy bien. Sino que el proyecto debe haber sido como lo están planteando ahora. O sea, ¿por qué ellos se fueron a otra transformación de querer, a capricho, digo yo, ¿no? De tener 3 metros de vereda, 2,50 metros de área de estacionamiento y afectar todas las hileras de los árboles, o sea, por un capricho de diseño, destruir los 321 árboles que estaban planteando en aquel momento, porque prácticamente es talar y reubicar, que es lo mismo práctica en este caso, afectar eso, o sea, ¿por qué no hicieron este de inicio? Ahora, otro tema más acá, yo le digo lo que es más importante. El contrato, cuando se hace un contrato diseño y construcción, la modificación del proyecto no tiene que tener mucha variación, porque ya los componentes están variando. Entonces, si inicialmente el contrato ha sido para hacer un proyecto, no de esta envergadura, o sea, del anterior proyecto, no del mercado comercial, y era de esta naturaleza que están planteando ahora, entonces ya de sí en sí el proyecto está, el contrato prácticamente debe generarse nulo, ¿no? O sea, este proyecto, por lo mismo que estamos viendo, por haber variación en los componentes, ya el proyecto no debía haber sido tipo de diseño y construcción. Entonces, ellos lo han orientado de esa forma y el proyecto cae por sí solo. Entonces, eso es lo que nosotros estamos haciendo, ¿no? Lo que vamos a hacer, ya tenemos, hemos tenido unas reuniones con los congresistas y los diputados y senadores en la ciudad de Lima. Nos hemos reunido con las bancadas de algunas agrupaciones dentro del Congreso. A través de ellos vamos a hacer reuniones, tenemos audiencias con los ministerios de Ambiente, de Vivienda, de Economía y Finanzas.

0: finanzas y de cultura para hacer llegar todas esas observaciones. Y acá el principal responsable que está generando todo este problema es el Ministerio de Ambiente. ¿Por qué razón? Porque ¿cómo permiten ellos un proyecto, en el caso de la AMED inicialmente, un proyecto de impacto ambiental que ahora han reconocido? Lo mismo ocurre en la laguna Villa del Río.
1: Bueno, es ahí la explicación que daba, o la versión que daba don Cleber Calixto Natividad, presidente del Comité Central de las Juntas Vecinales. Luego de esto, conversamos con la jefa del equipo, o la representante legal de la consultora Copexal Consultores Ambiental, que está a cargo de la del estudio de la evaluación ambiental preliminar. Katiuska Sosa nos explica que prácticamente todo ha vuelto a foja cero y que ellos están comenzando todo el proyecto desde el componente ambiental, desde una nueva propuesta. Y la nueva propuesta es que se va a respetar la actual estructura de la Alameda de la República, indica, y está planteando algunos de los estudios que están desarrollando.
0: De inicio,
1: Una de la tarde, 20 minutos.
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3: El primero, que nosotros estamos en una etapa de elaboración del instrumento ambiental. Justamente este taller forma parte de esa elaboración. Los mecanismos de participación ciudadana es de manera transparente. Se ha hecho las publicaciones, la difusión de vía también, ya con una anticipación de 10 días. Ha tenido toda una difusión por los medios digitales también, y asimismo se ha hecho invitaciones también, tenemos los cargos. Entonces ahorita estamos desarrollando más que todo, dando a conocer y también más que informar, también recoger las comentarios, sugerencias por parte de la población, ¿no?
4: Por un lado se están informando y por otro lado recogiendo las sí, observaciones, lo que sí, puedan plantear.
3: Esto tiene un acta, entonces en esa acta va a estar pues todas las consultas, justamente de todas las exposiciones, ¿no? Como debe de desarrollarse un acta. Y es de manera transparente. Acá ahorita nadie va a probar nada, nadie va a quizás a forzar, como he estado escuchando en algunos comentarios, la aprobación del proyecto. No. Nosotros justamente somos ahorita el pilar, pues, ¿no? Para que este proyecto se desarrolle de manera sostenible. Tanto la parte pues ambiental, social y económica, que también estamos buscando, ¿no? Eso es el detalle ahorita. O sea, nuestro enfoque, que sea sostenible el proyecto.
4: Ahora, ingeniera, ha habido, hace algunos meses hubo una propuesta, la presentación de una propuesta general. ¿Ha habido cambios en esa propuesta?
3: Sí, el primer capítulo de discusión del proyecto, está también el consultor de la elaboración del expediente técnico, ha variado las metas físicas. Entonces, de lo que antes quizás tengo entendido que ha habido el término de tala, de restauración, ahora netamente el enfoque.
4: Primero había la propuesta de que iba a tener dos carriles, digamos, laterales, y en la parte central iba a estar la parte de árboles, toda la parte estructural, digamos.
3: Sí, los carriles se mantienen.
4: ¿Los actuales?
3: Sí.
4: Bueno, ese es el primer cambio ya.
3: Claro.
4: Los carriles actuales se mantienen.
3: La variación de las metas físicas, más que todo, claro, ha sido por los carriles se va a mantener y la conservación del arbolado. Eso también, justamente este instrumento se está elaborando porque a veces no podríamos afirmar o decir, ¿no?, que cada actividad o cada generación de impactos, pues, por eso estamos nosotros, para cada actividad, generación de impactos, nosotros podamos plantear medidas de mitigación y hacer un control con el plan de manejo ambiental, ¿no? Que quizás más a detalle, más adelante también van a exponer ya, ¿no?, la parte de los especialistas.
4: situación. Ahora, en todo el proceso, al haberse reformulado, ¿ya está la parte arquitectónica más o menos terminada o todavía como propuesta?
3: Las metas físicas sí, ya están desde...
4: ¿Con la nueva propuesta?
3: Con la nueva propuesta. Ahorita estamos trabajando con una nueva propuesta. Anteriormente tengo entendido que se han planteado metas físicas, ¿no? O componentes principales, entonces ahorita ha variado. Justamente estamos ahorita con la ponencia, entonces ya han escrito, el arquitecto también ha mencionado cómo va a quedar.
4: Ahora, en los términos de esto, por ejemplo, hoy es el primer taller, ¿luego qué viene?
3: Ya. ¿Cuál es el procedimiento? Si bien es cierto, SENACE, estamos con el acompañamiento de SENACE también, eso es, pero cabe mencionarlo, que estamos teniendo ese acompañamiento. Entonces, una vez que nosotros cumplimos todos esos procedimientos, porque todavía no entramos a evaluación, estamos en elaboración. Una vez que terminemos, culminemos el estudio ambiental, vamos a entrar en la evaluación de SENACE. ¿Cuánto más o menos va a demorar? Pues es un periodo de, según TUPA, 30 días hábiles, mes y medio. Entonces, esperemos, pues, ¿no? También.
4: No sé, el producto de hoy demora 30 días más o menos en evaluarse.
3: Claro, ojo que todavía va a ingresar, pues, ¿no? Al proceso de evaluaciones. Se nace con sus diferentes especialistas también, nos van a evaluar y ya darán su conformidad, pues, ¿no?
4: Supongamos que SENACE diga está conforme. Más o menos, ¿de acá cuánto tiempo se estima usted que podría recibirse ese informe?
3: No, o sea, no dice que está conforme, ya es rápido.
4: Pero no dice 30 días.
3: Ah, la evaluación.
4: Por eso sí.
3: La evaluación, sí, más o menos se demora entre eso, el levantamiento de observaciones.
4: Por eso, ¿cuánto tiempo más o menos de pararía? Hoy estamos 25 de septiembre.
3: Bueno, con el mes y medio, más o menos, aproximadamente.
4: O sea, digamos, en el mes de noviembre podría estar ya.
3: Podría, ya quisiera contar con la aprobación del
4: instrumento. Ya, y después de eso, ¿qué viene? Después de esa aprobación, vamos a poner optimistamente que ya se tenga esa aprobación en noviembre.
3: Bueno, ya de ahí ya son procedimientos administrativos, quizás se puede decir, es un tema contractual ya de quién va a ejecutar el proyecto, pues ya eso es otro tema administrativo, se podría decir. Nosotros estamos con la elaboración y la aprobación del instrumento ambiental. Hasta ahí es lo que vamos a llegar a esta participación.
4: ¿Y eso implicaría que la obra podría iniciarse este año?
3: Sí, todavía estamos a tiempo que pueda iniciar. Ahora, este instrumento ambiental aprobado, como había mencionado también, va a ser un documento público donde ustedes también pueden darle seguimiento. Se pueden entrar en la plataforma de SENACE, descargan todo el estudio ambiental y quizás ahí va a estar plasmado los compromisos ambientales que se va a comprometer, pues, ¿no? El gobierno regional, ¿no? A implementar.
4: Ahora, le hemos puesto, digamos, lo optimista para noviembre. Y si somos, digamos, más realistas, no pesimistas, sino realistas.
3: Bueno, yo con la experiencia que ya hemos tenido, nos hemos demorado lo mucho, pues 3 meses, 4 meses.
4: Ya, esto solamente demora en el país, digamos, ¿no?
3: Claro.
4: Señora, disculpe su nombre, por favor.
3: Catius Casosa.
4: Ah, Catius Casosa. ¿De qué representante?
3: De la consultora ambiental, COPEX.
1: Bueno, ahí estaba la palabra de la representante legal del de la empresa Copexal Consultores Ambiental, que ha coordinado, que está coordinando la elaboración del estudio de evaluación ambiental preliminar. Bueno, pues, en conclusión, luego de las observaciones planteadas socialmente, finalmente se ha quedado, han retrocedido todo, y la propuesta es que se va a mantener los carriles actuales, y sobre esa base se va a hacer la intervención, que es lo que plantea esta, que es lo que se planteó en esta taller participativo desarrollado el día de hoy, ¿no? Este taller participativo, y que va todavía sus resultados ser elevados al SENACE en los siguientes días, para su evaluación. Y el resultado debe llegar, dicen, el mejor de los casos, si es que no hay observaciones, cosa que es muy difícil porque obviamente todo el proyecto siempre tiene alguna observación, para los primeros días de noviembre. Pero si hay observaciones, este proyecto, como es natural en cualquier proyecto, Esto puede demorar 2 a 3 meses, es lo que ha indicado la especialista. Miren ustedes, ha tenido que pasar una guerra de los vecinos con el gobierno regional para que al final se entienda de que la propuesta que se había planteado estaba mal hecha. Y segundo, de que se necesitaba una certificación ambiental. Lo están. Este taller es precisamente demostración de que se necesitaba una certificación ambiental. Y si en la Alameda, que hay árboles, que hay áreas verdes, se necesita un estudio de impacto ambiental, o como lo llamen, ¿no? Un documento de gestión ambiental se necesitaba. Imagínense ustedes en la Laguna, cómo no se va a necesitar, pero al final, no sé cómo ha pasado, pero ya esa obra está en ejecución. 1:29 p.m, nosotros nos vamos a la pausa comercial y volvemos con más información en Estudio 5 Noticias.
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1: Una de la tarde, 35 minutos, una de la tarde, 35 minutos, y para concluir el informe de lo que ha pasado hoy en La Bombonera, solamente para decirles que en esta audiencia programada hemos contado no más de 32 personas presentes como asistentes, digamos un 90% campesinos procedentes de otras jurisdicciones que nada tienen que ver con la Alameda, y apenas unos 5, 6 u 8 vecinos de Huánuco. Eso es lo que hemos podido presenciar el día de hoy. No hemos visto ni un representante con ex profesionales como debería en este taller efectuado en el complejo deportivo en el área de La Bombonera. Una de la tarde con 36 minutos.
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1: En otro ámbito de la información, Juan Figueredo Rodríguez, exalcalde de Chinchao y promotor de la Feria de la Granadilla, expresa su preocupación porque este evento prácticamente se ha dejado de lado hace muchos años, generando ello de que ya no se efectúe transferencia tecnológica para los productores de la granadilla.
12: Bueno, con mucha preocupación. Hay muchos años ya que el Festival de la Granadilla no se da en Huánuco por el descuido y el abandono del gobierno regional, no del área del Ministerio de Agricultura. Nosotros hemos llevado a cabo más de 8 años.
13: ¿Cuándo festival nació el Festival de la Granadilla?
12: Esto lo hicimos en el año 2008, ¿no? Y continuamos, y luego ya los municipios con productores, estamos trabajando en distritos, aquí en mismo Huánuco. Porque Huánuco somos bueno, con mucho más de 8 años.
13: ¿Cuándo nació el Festival de la Granadilla?
12: Esto lo hicimos en el año 2008, ¿no? Y continuamos, y luego ya los municipios con productores, estamos trabajando en distritos, aquí en mismo Huánuco, porque Huánuco somos productores de granadillas y la calidad que nosotros competíamos con Oxapampa, Mayaypampa, que esos lugares producen granadilla. El tema de tecnificación se ha abandonado de parte del gobierno regional, el tema de cosecha, post cosecha, el tema de alambreados, todo eso, hay un abandono. Entonces nosotros hacemos un llamado a las autoridades que van a ocupar el cargo en la próxima, nos ayuden a nosotros, nos ayuden a fortalecer, ¿no?, nuestra agricultura, ¿no?, nos ayuden a fortalecer nuestra agricultura, ya que hay un abandono total en el tema de organizaciones sociales, ¿no? En este caso las asociaciones no han tenido un soporte real. Las próximas autoridades deben retomar el Festival de la Granadilla en Huánuco, ya que hay más de 10.000 productores, no tanto de Pachitea, de Chinchao y Pillao, que producen granadilla.
4: Ahora, ¿qué tanto ha impactado, qué tanto ha beneficiado el desarrollo de ese Festival de la Granadilla? ¿Cuántos eran antes de comenzar la granadilla? Ahora me dice que son 10.000.
12: Al inicio nosotros hemos hecho una pasantía, los primeros agricultores, te estoy hablando más de 20 años, hemos ido a Oxapampa, hemos aprendido también cómo se cultiva la granadilla colombiana, en Colombia también siembra la granadilla, entonces nosotros tenemos productos nativos exclusivamente de Huánuco, que es mejor calidad que inclusive de la colombiana. Se ha mejorado con los plantones. Hay muchos agricultores han crecido con sembrando granadilla.
4: ¿Cuántos eran? Porque eran pocos.
12: Antes nosotros solamente éramos tres o cuatro asociaciones de granadilleros, pero hoy ya tenemos
4: muchos.
12: ¿En qué lugares? Mayormente hemos comenzado es con Molinos, Umari, Chinchao, en lo que es Quichque, Huancapaya, y hoy prácticamente no tenemos ese soporte del Ministerio de Agricultura para poder seguir trabajando en el tema de exportación de granadilla, porque hemos tenido nosotros ya trabajado en el tema de exportación tanto de granadilla como hortensias a Holanda, a Estados Unidos, se estaba trabajando ese tema, y eso que se paralizó prácticamente en estos 4 años, o quizás de los otros gobiernos regionales que también ya han olvidado, ya no nos han apoyado, ¿no?
4: Ahora, tú nos dices que esto comenzó en 2008 como festival y se ha hecho 8 años más o menos. Desde el 2015-16 no se hace.
12: Claro, desde 2016-2017 ya han olvidado esto, y porque el festival se lo llevaron a Chinchao y el señor alcalde, que en ese momento estaba el señor Cipriano, no ha hecho bien ese trabajo y se quedó ahí, ¿no?
4: Sí, es actual alcalde, ¿no?
12: Y ahora es actual alcalde y también busca una reelección por Pillao, ¿no? Y eso hace mucho daño a los agricultores, a veces no nos damos cuenta, ¿no?
4: Ahora, tú nos dices la granadilla de Huánuco es mejor que la de Oxapampa, mejor que la colombiana. ¿Cuál es la diferencia con esas granadillas?
12: Es que nosotros tenemos una granadilla nativa y se han hecho también los estudios de la calidad, ¿no?, de este producto. Hemos trabajado bastante tiempo con lo que es los plantores, la mejora. Se ha hecho un injerto con maracuyá. Y eso también nosotros tenemos bastante en Chinchao, como también lo tiene Pachitea. Lo que es la colombiana es un poco más suave, ¿no?, en la cual se rompe más rápido en lo que es el encajado y todas las cáscaras. La de Huánuco, nuestra región, es un poco más dura y es más dulce. Lamentablemente no estamos vendiendo la calidad del producto, no estamos enfocando lo que realmente produce Huánuco. Y no solamente la granadilla, tenemos varios productos nativos.
4: Ahora, volviendo a la granadilla, ¿Qué se diferencia de la colombiana o de la de Oxapampa, por ejemplo?
12: Que es más dulce, es más grande y tiene más duración. Lo que aquí nos falta es, y de repente hay una dificultad, es la cosecha, ¿no? O sea, en lo que es cosecha, no se ha trabajado de repente con los agricultores cómo se debe cosechar, cómo se deben mallar los alambres y el cuidado, ¿no? Eso también. Y en las enfermedades que también ahora está atacando, y eso tampoco hay un soporte técnico, ¿no?
4: ¿Cómo está la producción actual de granadilla?
12: Bien, en la parte de Chinchao tenemos gran cantidad en la parte selva, ¿no? Como es Villa Gloria, tenemos Chinchao, en Mayobamba, tenemos en lo que es Pillao también bastante han sembrado, que es Chinchinga, ¿no? El Tapra.
4: ¿En qué altitud hay la granadilla?
12: Bueno, a 2.000 metros de para arriba, ¿no? Entonces, pero también en bajera, porque si hablamos de la parte baja también dan granadillas, pero son ya un poco más pequeños, no son
4: la mejor granadilla de la zona alta.
12: Un poco más alta, ¿no? Como es el clima de Chinchao, el clima de
4: ¿qué Mari. Se debe hacer? ¿Qué le dices tú a los
12: candidatos? Yo pido que a los candidatos, ¿no?, que hoy quieren ocupar los cargos, tienen que mirar desde la parte humana, ¿no?, de que fortalecer la agricultura, pero una forma ya solucionando los problemas, ¿no?, de sus carreteras, solucionando un problema de organizaciones agrarias y los soportes que se debe dar en los productos bandera que tiene Huánuco, ¿no? Ojalá que cumplan ellos.
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1: Una de la tarde, 43 minutos, una de la tarde, 43 minutos. El presidente del Comité Central de las Juntas Vecinales también se ha referido al tema del proyecto de la Laguna Viña del Río.
0: De inicio, el Laguna Viña del Río, por ejemplo, al inicio del estudio de preinversión, plantea una alternativa, una sola alternativa, cuando nosotros sabemos que había dos alternativas, porque la original fue la del colectivo ambiental, de hacer una recuperación, de puesta en valor del área, en este caso de toda la Laguna Marina del Río, ¿no?, como un área naturalizada, como una área de un humedal, ¿no?, que quería hacer. Y esto nació así, porque hay que entender que esta, la laguna, antes fue un humedal, fue una zona de inundación inicialmente, justamente porque los ríos, el río Higueras, al estar cerca, por los cantos rodados, ha generado una filtración. Y eso, aprovechando el entonces alcalde Soberón, lo hizo una laguna para darle un valor, aprovechamiento de esa área. Entonces, ahora lo que correspondía ahora es darle mayor valor, pero no una transformación. Nosotros tenemos dudas respecto al diseño de total que están haciendo implementando ahora en la laguna. Es porque están afectando el 70% de la laguna, o sea, están, y eso es justamente lo que va a ocurrir. Ellos al implementar, al poner veredas, al hacer las puentes, al hacer las bases, van a talar árboles, y eso es justamente lo que no se quiere, o sea, desde ahí ya comienza también este engaño, lo que dice que nunca se va a talar, pero va a haber tala de árboles. Actualmente hemos visto que ya están cerca los árboles, las excavaciones en el caso, por ejemplo, han hecho ya del islote, ¿no? Pero bueno, nosotros ya los argumentos que hemos presentado, tenemos argumentos en la fase de jurídica, por ejemplo, en la fase legal, en los procedimientos, los diseños, en las licencias de construcción, en el tema de del plan de manejo, plan de monitoreo arqueológico. O sea, este proyecto de la laguna tiene todos los vicios, no tiene ningún tipo de asidero. Ellos lo han orientado a un proyecto de recreación y esparcimiento cuando este proyecto es ambiental. Un componente principal de este proyecto es un componente ambiental. ¿Por qué? Porque hay una área que es naturalizada. Entonces, yo digo por eso, nosotros ya hemos sacado, esta semana que viene vamos a tener una cita con el Ministerio del Ambiente, con el Ministro del Ambiente, mínimamente con el Viceministro, para hacer llegar esto y culpar directamente al Ministerio del Ambiente por no haber hecho su función de proteger esta área que es un humedal, que está protegido.
4: Debía haber emitido haber exigido una certificación ambiental.
0: Una certificación. Yo digo, mire, si aquí en este proyecto, mira, ahorita dense cuenta, en la Alameda, no van a tocar áreas, no van a tocar los árboles, y se está pidiendo una certificación ambiental, imagínense en la laguna, pues, con mayor razón necesita certificación ambiental, ¿cómo es posible que no le pidan certificación ambiental? Por lógica nada más, no necesita ser un erudito en este tema de temas ambientales, te das cuenta. Si en la Alameda, que ahora no van a talar ni un árbol, van a modificar solamente las pistas y veredas, requiere certificación ambiental, imagínate en la laguna. Entonces, eso es lo que estamos reclamando. Y si nosotros no logramos escuchar, porque estamos agotando las vías legales, las vías ante las instancias legislativas, del Poder Legislativo, el Poder Ejecutivo, que es el Ministerio del Ambiente, vamos a tener otras medidas, más de fuerza, porque no nos queda otra. A eso nos están orientando. Y precisamente eso hemos manifestado tanto con los senadores, los diputados, de que si ellos también no logran hacer alguna acción, porque eso es lo que se está viendo en algunos casos, no están actuando, no hay una acción inmediata, entonces vamos a tener que actuar, ¿no? Ya veremos con la población, ¿no? Haremos una marcha, una protesta, un paro provincial, regional, no sé, pero vamos a tener que hacer alguna acción, ¿no?
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1: 47 minutos en otro ámbito de la información. Hoy se efectuó la audiencia de rendición de cuentas de la Municipalidad Distrital de Amarilis. Esto en el CETPRO Arsenio Mendoza Flor del Pau Carbamba, donde se ha venido desarrollando con una participación de gran cantidad de representantes de diferentes sectores sociales. Lismery Rojas Alaña, jefa del presupuesto de la Municipalidad Distrital de Amarilis, da detalles de esta audiencia y lo que se ha informado a la población. Una de la tarde con 48 minutos. Las palabras de Lismery Rojas Alaña, jefa de presupuesto de la Municipalidad Distrital de Amarillo.
14: De gestión por el señor alcalde, que ha sido a través del gobierno central y también en convenio con el gobierno regional, porque tenemos proyectos de envergadura que han sido gestionados por el señor alcalde, así también el gobierno regional, ¿no? Porque hasta incluso en el gobierno regional ha sido gestionado durante su gestión más de 200 millones de soles, ¿no? Asimismo, también tenemos que ha sido por gestión del señor alcalde el laboratorio macro regional que va a ser construido, ¿no? Posteriormente, en el Centro Poblado de La Esperanza. Actualmente está en proceso de elaboración del expediente técnico por el MINSA, que viene a ser, ¿no? MINSA. Asimismo, el colegio de Javier Puro Vital, es gracias a la gestión del señor alcalde, que ahorita están en proceso de elaboración del expediente técnico. También es un
15: ¿Ya está necesitándose todavía?
14: Ahorita está en un proceso de elaboración de expediente técnico por el MINEDU, el sector.
15: ¿Elaboran el expediente técnico?
14: Sí, en el MINEDU, sí, lo están haciendo.
15: ¿Cuánto tiempo más o menos falta para terminar ese expediente técnico del Javier Pucarte?
14: La verdad, ahorita no tengo los datos exactos, más o menos. Yo creo que será todo durante este ejercicio 2026, ¿ya? ¿No? Y posteriormente ya viene el tema de la construcción. Eso lo está viendo directamente, porque nosotros le hemos trasladado la unidad ejecutora al Ministerio de Educación, ¿no? A través de una unidad, ellos lo están haciendo todo el procedimiento para que puedan ser construidos y convocados.
15: Ahora, ¿qué otros proyectos se han ido desarrollando en esta?
14: Asimismo, nosotros habíamos ejecutado ahorita, ¿no? Durante el año 2026, ¿no? Gracias también a la gestión, ¿no? Hemos tenido un recurso adicional, ¿no? Al incremento del Fondo Común, y con ese recurso prácticamente nosotros hemos dado continuidad de todos los proyectos que han sido priorizados dentro del presupuesto participativo, ¿no? Que se realiza todos los años. Por ejemplo, ahí hemos priorizado pistas y veredas para el Centro de la Esperanza, para las calles que se encuentran aledaños a la Plaza de Armas de la Esperanza, del Centro de la Esperanza. Así mismo también pistas y veredas para Girón, Guandoy, ¿no? Varios proyectos que han sido prácticamente considerados gracias a ese incremento, ¿no? Que nos han venido, porque ese incremento también es gracias, ¿no? Al trabajo en equipo que se ha realizado por los cumplimientos, ¿no? De los documentos de gestión que hayan sido actualizados, ¿no? Así mismo también por la gestión del señor alcalde.
15: Bueno, aparte de los proyectos de inversión, ¿qué otra información se presenta en el taller?
14: A todo, relacionado a todas las gerencias, ¿no? El tema ambiental, el tema tributario, el tema social, el tema de seguridad, todo, el tema de, por ejemplo, me podía escuchar al ingeniero Quique, Enrique, ¿no? Las exposiciones netamente, ¿no? El tema de inversiones, proyecto por proyecto, ¿no? Experiencia realizada. Incluso tenemos expedientes que se están realizando para poder ser gestionados, ¿no? Ante el ministerio, ante los diferentes ministerios del gobierno central.
15: Sí. Ahora, ¿esto a qué hora ha comenzado? ¿Más o menos a qué hora?
14: Bueno, hemos comenzado a las 9:30, ¿no? Por un tema factor clima, no, que por el tema factor climatológico, pues no, estaba empezando a lloviznar, entonces poquito que los participantes han llegado tarde, como pueden ver acá, ¿no? La participación, ¿no? Bien numerosa, ya fueron más de 200 participantes que tenemos, ¿no? Ya entre la sociedad civil, alcaldes de los centros poblados, ¿no? Y la población en general. A la una de la tarde.
1: Bueno, ahí las palabras de Lismery Rojas Alaña, jefa de presupuesto de la Municipalidad Distrital de Amarilis. Por su lado, el alcalde distrital de Amarilis es un balance de lo que ha significado su gestión.
16: Así es, la última ya parte de nuestra gestión, se está dando a conocer todos los logros, las dificultades que hemos tenido en nuestra institución. Creo que más de ello hay que resaltar los logros, sobre todo en lo que es materia social, en lo que es infraestructura, quiero decirle a toda la población marilense o anuqueña que nosotros hemos invertido 420 millones de soles en Amariles, lo que nunca se hizo en las gestiones pasadas. Y eso representa pues un logro inmenso, porque se ha podido cerrar brechas en lo que es saneamiento básico, lo que es pistas y veredas, darle calidad de vida a nuestros pobladores, losas deportivas, puentes, por ejemplo, lo que no teníamos en nuestras microcuencas, ahora ya tenemos puentes de lo que es puentes armados tipo Bailey, ¿no? Entonces, antes eran solamente troncos. Imagínense nuestros campesinos lo que sufrían y ahora ya es menos, porque también sus carreteras se ha tratado, se ha hecho ensanchamiento de carreteras, se ha hecho mantenimiento de las mismas, pero ¿cómo? Con maquinaria donada. Miren, nuestras maquinarias en Amarilis son obsoletas todas. Si ahora me preguntan en este momento, ¿qué es lo que solamente quedaría para poder trabajar adecuadamente la gestión 27 a 30? Serían 4 camionetas nuevas que hemos comprado para Serenalgo, 10 motocicletas, 3 compactadoras, un volquete y lo que se ha logrado en donación, una moto niveladora, una retroexcavadora, un camión y un volquete. Y esto gracias a las gestiones que se hizo desde el año 23. Las gestiones que se hacen a veces demoran, es porque son instituciones que cumplen diferentes características de requerimientos y por ello es que recién nos han entregado. Entonces, ahora estas maquinarias están en todo ese sector y, bueno, ahora sí podemos decir que no solamente hemos sido alcaldes de pistas de pintado de parques, hay que resaltar eso. No somos alcaldes de parquecitos, no soy alcalde de pintar una losa, soy alcalde de cerrar brechas, eso sí hay que tener bien claro. Mi antecesor ciertamente hizo obras, pero creo que llegó en 50 millones, pero nosotros hemos vuelto a recapitular las anteriores gestiones, hasta Robinson, lo que es Sergio Martínez, Moreira, no ha tenido esa capacidad de gestión. Hemos cambiado totalmente las oficinas. Por ejemplo, el vivero, ahora les voy a invitar un día especial para que vayan a ver. Eso no era un vivero, mal llamado vivero, en la faja de lo que es entre Malecón, Los Incas y lo que es Los Girasoles en Pocarambilla. Y eso nunca lo trataron. Nuestros trabajadores iban y ahí, cuando le daba la lluvia, el sol, la inclemencia de nuestro clima, ellos sufrían. Y peor aún, que nos han dejado trabajadores de 65 años, 60 años para parques y jardines. Imagínense, nunca casi se trató el canal Pacán, por ejemplo. Después de 20 años creo que lo hemos tratado, ahora está canalizado, ya tenemos agua suficiente, vamos a firmar un convenio, falta con el señor González, los herederos, y también ahora recién, imagínense, y ahora también tenemos ya regando nuestros parques y jardines, están mejorándose, se ha producido plantines ahí en nuestro vivero, ahora sí puede llamarse un vivero, tiene su zona donde van a descansar nuestros obreros, donde a alimentarse bien, tienen sus baños, tienen infraestructura donde guardar sus herramientas. Antes, en la cochera que denominábamos atrás de la municipalidad, de adobe, de madera, cayéndose a pedazos, y ahí como si fuera una cueva, ahí trabajaban. ¿Quién vio eso anteriormente? ¿Qué autoridad? Por eso en este momento, al cierre de mi gestión, puedo alzar la voz y decir que nosotros sí trabajamos responsablemente y estamos dejando infraestructura, y se está trasladando ahora a esa famosa cochera una gran gerencia, que es la de sostenibilidad ambiental, para poder trabajar con todos ellos.
17: ¿Cuál es la inversión que se ha generado durante todo su periodo de gobierno en la comuna distrital de Amarillo?
16: Lo que se ha ejecutado y lo que se va a ejecutar, vamos a dejar 420 millones de soles, lo que nunca se hizo antes.
15: Ahora, alcalde, lo que nos ha indicado también es de que toda esa maquinaria que es que mostré anteriormente está prácticamente en condición de inservible. ¿Cuántos de ellos son y cuántos vehículos?
16: Mire, nuestros recolectores de basura son en este momento algo de 14, menos
18: 4 que hemos comprado, 10 son ya antiguos, fueran malográndose cada rato. A la municipalidad le genera muchísimo, muchísimo mantenimiento periódico y mantenimiento rutinario. Entonces, no podemos trabajar de esa manera. ¿Y por qué antes los alcaldes no vieron eso? O sea, eso hay que preguntarse. O sea, no puedo venir yo así alegremente, no, sí trabajamos, hicimos parques y jardines, sí, está bien. Ahora, yendo a los gras sintéticos. Nuestros gras sintéticos fueron entregados a cualquier persona, solo por apoyar política.
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18: Privado era como 6 a 8.
19: Huánuco, se viste de gala, las voces que conquistaron el escenario de Yo Soy llegan para un concierto.
18: Ya no sirven, ya la gente ya no quiere estar ahí, ¿no? No genera mucho dinero. Pero antes, cuando ya estaba bien, más o menos 12.500 soles mensuales. ¿A dónde iba?
17: ¿Y eso no ingresaba a la municipalidad?
18: Nunca ingresó, nunca. Imagínense, eso es un despropósito, ¿no?
1: Dice Talia Marilis sobre los logros de su gestión. 1:58, parte final de nuestro servicio informativo. 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Gracias, buenas tardes.
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en Estudio 5, 2 y 18 minutos. 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

en Estudio 5. 2:42. 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

0: En Estudio 5, 2 y 55 minutos. 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

en Estudio 5. 3 y 21 minutos. 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

en Estudio 5. 3:32. 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

0: en Estudio 5. 3:39. 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

en Estudio 5. 3:52. 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
1: En Estudio 5, 4 y 13 minutos. 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

en Estudio 5, 4 y 26 minutos. 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

En Estudio 5, 4 y 43 minutos. 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

0: en Estudio 5. 5 y 41 minutos. 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

0: en Estudio 5. 5 y 57 minutos. 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

en Estudio 5, 6 y 10 minutos. 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
1: 6:23.
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4: En Estudio 5, 6:35. 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

en Estudio 5, 6 y 48 minutos. 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

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En Estudio 5, 7 en punto. 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